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0: señores. Una belleza, una belleza. Vamos con la que sigue.
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publicar tu foto en la prensa. 6:03 de la mañana. Buenos días. Arrancó el pico y placa, pero finaliza el pico y placa que teníamos de zona de emergencia. A partir de hoy volvemos a la normalidad, vuelve la rotación desde las 6:00 a.m. hasta las 7:00 p.m, que hoy corresponde para los números terminados en 1 y 2. Le damos la bienvenida a este mes tan maravilloso, le damos la bienvenida a todos nuestros oyentes, a todos los que están conectados en www.candelaestereo.com, a los que despiertan, a los que nos permiten acompañarlos rumbo al trabajo. Y mientras Dios los siga despertando cada mañana, es porque todavía tiene un propósito enorme en su vida. Hay cosas que todavía no hemos vivido, lugares que todavía no hemos llegado, personas que ni siquiera todavía hemos conocido y sueños que todavía no hemos cumplido. Así que confíe en Dios, confíe en sus tiempos y sobre todo confíe en que aunque no entendamos las cosas, Dios sí sabe perfectamente hacia dónde nos está llevando. Y sé que lo que pasó después del 10 de agosto, muchos quedamos con miedos, con angustia, con zozobra de no saber qué va a pasar el día de mañana. Pero hoy quiero invitarlo a que ustedes, oyentes, suelten todas esas cargas. Vamos a soltar en esta mañana, en este nuevo mes, todas esas cargas. Y no significa que vamos a olvidar lo que sentimos o lo que pasó. No. Significa que vamos a aprender a caminar con más fe que miedo. Así que vamos a comenzar este nuevo mes, esta nueva mañana, con la mejor vibra, con la mejor actitud. Vamos a empezar agradeciendo. ¿Por qué? Porque estamos aquí, porque tenemos vida, porque tenemos una nueva oportunidad y porque todavía tiene Dios planes hermosos para todos nosotros. Vamos a orar por usted que nos está escuchando en el radio, vamos a orar por su familia y por cada persona que nos está escuchando en este momento. Señor, hoy ponemos este día en tus manos, te pedimos que nos acompañes en todo momento, te pedimos que acompañes a cada uno de nuestros oyentes, a quienes van camino al trabajo, a quienes están en casa, a quienes están atravesando un momento difícil y a quienes todavía sienten miedo. Ayúdanos a soltar las cargas que no podemos controlar, a confiar en tus tiempos y a recordar que tus planes son perfectos. Cuida nuestra vida, nuestra familia, nuestro hogar, protégenos de todo mal y peligro y regálanos un nuevo mes lleno de tranquilidad, de unión, de buenas noticias y de muchos motivos para agradecer. Y que cuando aparezca el miedo, Señor, recuérdanos que no estamos solos, que tú vas de nuestra mano y que mientras nos sigas regalando un nuevo amanecer, todavía hay propósito, todavía hay esperanza y todavía hay mucho por vivir. Amén y amén. Ahora sí, respire profundo, sonría, arranque con toda la actitud, porque si Dios le regaló este día, créame que algo bonito todavía tiene preparado para usted.

0: mándeme la candelita, mándeme la manito arriba. 315-513-1025. ¿Dónde están los que dicen septiembre? Sorpréndeme. Terminó agosto y yo ya siento a Pastor López en la nuca, le cuento. Empiezan los bre, ¿no? Septiembre, octubre, noviembre y diciembre. Ya fue esto. 6 de la mañana, 17 minutos. Bienvenidos a todos nuestros oyentes a este maravilloso martes de Solo Éxitos de Salsa. Solo Éxitos de Salsa. Salsa de Eddie Santiago, de Don Cheo Feliciano, del Gran Combo de Puerto Rico, de Don Roberto Roena, de Don Willy González, de Luisito Carrión, de Willy Rosario, del Bobby Valentín, del conjunto Chaney, de Don Willy Colón, de Héctor Lavoe. Oh, tremendos duros, tremendos artistas. Por eso es que hacemos los martes de Solo Éxitos de Salsa. Son solo éxitos que ustedes van a escuchar. Un abrazo para Magnolia, Luz Marina Jaramillo, John Jairo Pineda. ¿Cómo le pinta este mes de septiembre? ¿Dónde están los que creen que este mes vamos a tener excelentes noticias? ¿Dónde están los que tienen la fe en este nuevo mes? Que dicen, no, yo arranco con toda la actitud. Este es mi mes, este es mi mes.
1: Candela, solo éxitos, feliz y bendecido día, Yarlín.
0: Ule,
1: muy buenos
0: más
1: días para la mesa de trabajo. Gracias a Dios por este nuevo día y a ustedes por esas oraciones, esos mensajes tan lindos. Que tengan buen día.
0: Abracito a mi Teresa de buenos días, gracias. Buenas.
2: Yo escucho Candela. Solo éxitos. Yarlín, feliz día, feliz turno. Que mi Dios y la Virgen me la cuide a usted y toda su familia. Excelente, positivo, levantado.
0: Eso.
2: Con el de arriba, con el único.
0: Oye, así
2: aquí
0: es.
2: En el nombre de Papito Dios, por las calles de Cali, escuchando Candela.
0: Gracias, Andresito, Dios te bendiga. ¿Qué más por aquí? María Eugenia, que dice, por un septiembre lleno de compañías sinceras, de salud emocional, de mucha empatía, de bienestar, de amor propio, de momentos agradables, de buenas noticias.
3: Hola, Yerli, muy buenos días, mamacita hermosa. Candela, solo éxitos. Por aquí reportando sintonía desde Pance, por acá subiendo al Claret, todo fluye normal por ahora. Esperemos más tarde los trancones a ver. Cualquier cosa yo le informo, oye, hermosa. Chao, feliz día, feliz turno.
0: Hágale, Johncito, feliz día, que me le vaya muy bien, o yo que me le rinda. Saludo para mi muchacha, acá tengo un oyente que se llama Lilo. No sé si de pronto me la agregaron así. O mi reina se llama así, para de una vez pégale un saludo. Martes de Solo Éxitos de Salsa y... ¡Qué locura fue enamorarme de ti! Llega Don Eddie Santiago a las 6 de la mañana, 20 minutos, 6:20. Bienvenidos a No Me Diga Más. Ya venimos con información, candeleo de noticias, el humor. Muchas más cositas en Candela.

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2: Solo éxito. Ya son las 6 de la mañana, 31 minutos, 6:31. No me diga más de Candela, Candela, Candela, Candela, mañana sabrosa del primero de septiembre. Se pone rico, se pone rico, se pone rico. Pero todavía no se sienten los aires de Navidad, ¿no? Pues yo no lo siento.
3: ¿Cómo así? Yo, ayer terminó agosto y hoy ya me está respirando Pastor López.
2: No, lo que pasa es que hay un momento donde uno se levanta y siente como ese ambiente que es lo que se le llama aire de Navidad. Uh-huh. Es lo que.
4: Ya huele a pólvora.
2: Ok, doña Cuca, ¿cómo amaneció? ¿Bien o no? ¿Qué se ocupa ahí? A ver, pues, a ver, ¿qué hubo?
4: Rosa.
2: ¿Qué pasó? Ese no funciona, ¿qué le habrá pasado? Cámbiese.
5: Todo. No,
2: aquí. Agarrar con él.
5: Ya, ok.
2: Ahí ya. No.
5: La mierda, otra vez. Ya, ahora sí.
2: A ver.
5: Ahí, ok.
2: Sí, ya.
5: Me subo al techo.
2: No, ahí está.
5: Ojo, ya. Señal.
2: Ahí está, ya.
5: Me levanté con algo en la cabeza.
2: ¿Qué se levantó en la cabeza?
5: Ganas de hacer buñuelo con natilla. Uy, de maracuyá.
2: No, natilla de maracuyá no.
5: Ay, ya esa sabe rico, papi, hay que actualizarse.
2: No.
5: La de Arequipe, pues, que es la más rica.
2: Es la más rica.
6: Septiembre, bienvenido a septiembre.
2: Adiós agosto.
5: Ole, qué agosto tan largo.
2: E inolvidable.
5: Parecía enero. Qué cosa tan larga. Yo ayer a las 9 de la noche miré el reloj y dije, Ave María, todavía es agosto. Qué cosa tan larga, papi, sinceramente. Difícil, pero lo superaremos.
2: Qué agosto. Ópale. Qué agosto tan inolvidable, qué agosto tan largo. Qué agosto tan lleno de cosas. Güey, madre, pasaron hartas cosas.
5: Le tengo una.
2: A ver.
5: ¿Qué le enseñó agosto?
2: ¿Qué me enseñó agosto? Que hay que amar a la familia.
5: A mí me enseñó que hay que dormir con calzones.
2: Sí.
5: Sí, la verdad.
2: Agosto te enseñó a dormir con cucos.
5: Sí, claro, y con los zapatos en la puerta.
2: Y con el pantalón listico ahí, vamos.
5: Eso sí, y con una maleta llena de huevonadas que nunca uso, pero ahí está bien.
2: Y con la cédula en la boca.
5: Ay, tampoco, no. Papi. ¿Cómo se te ocurre? ¡Ay, mira!
2: ¿Qué?
5: ¡Mira!
2: Ay, no, me acuerdo.
5: Te voy a mostrar.
2: A ver. ¿Qué
5: a Yerlin que le enseñó agosto? ¡Mira!
2: ¡Ay, le sacó la licencia para manejar!
5: ¿Cuál moto eléctrica?
2: Moto
5: me
2: eléctrica.
5: Voy a comprar una narizona.
2: Le entregaron la licencia, vea.
3: ¿Qué me le toqué ahí?
2: Viejita estorbando, eran motos eléctricas. No.
5: Yo por eso me compré mi licencia, porque yo voy a pagar mi SOWAT.
2: Su SOWAT. Bueno, escuchemos a los oyentes hoy, a ver, de una vez.
7: Candela, solo éxito de la tía de Palmera, Gloria. Fiel oyente de usted. Dios los bendiga.
5: Amén, mami.
2: Saludos, Glorita, muchas gracias. A ver, más oyentes por acá, ole.
8: Hola, Yarlín, muy buenos días.
3: Hola,
8: yo
3: linda.
8: Soy una fiel oyente de Candela, pero hace poco que me agregaron. Soy del barrio Borero y me fascina todo lo que ponen, la recocha, todo. Me encanta de esa emisora. Que tenga un feliz día. Que Dios me los bendiga a todos.
5: Amén.
8: Muchas bendiciones. Que esté muy bien.
3: Ay, tan bella mi reina. Un abrazo. Gracias.
2: La vuelta me sigue moviendo yo. Durante las horas de la madrugada de hoy, primero de septiembre del 2026, la tierra una vez se volvió a mover.
5: Sí.
2: Dos temblores registrados según el Servicio Geológico Colombiano. El primero sucedió a las 3:48 de la mañana con epicentro en San Juan do Cordó, en el departamento del Chocó. Tuvo una magnitud de 3.1 y una profundidad de 48 kilómetros. Mientras el segundo se registró a las 5:41 de la mañana, o sea, hace nadita, 5:41 de la mañana en Los Santos, en el departamento de Santander, 3.0 y una profundidad de 151 kilómetros. Cabe, Los Santos a toda autoca y todos los días tiembla.
3: Pues si uno se deja llevar por la... Buenos días. Si uno se deja llevar por el, por ejemplo, por esa aplicación, se enloquece y ve por allá cerca, porque eso tiembla todos los días allá.
2: Todos los días.
3: Pero la mesa, en la mesa.
2: La mesa de Los Santos. Pero el Chocó ahora apenas, ¿no?
3: Pues el Chocó, si yo no he escuchado.
2: No, el Chocó tanto. Sí, pero es que está alborotado.
3: Ay, viste que Arborete se por ahí en el Urabá se está haciendo burbujas de lodo. Se está calentando, ah, bueno.
2: Qué vuelta.
9: Empezó septiembre y se acabó este año, mijitos. A comer natilla y buñuelos y seguir con la vida que nos dio la oportunidad, Diosito, de seguir viviendo y luchando.
3: Eso.
9: Gracias a Dios por poder respirar.
5: Ese es de los míos.
9: Todos. Gracias a Dios.
5: Ese es de los míos, amigos castores.
2: Bueno.
10: Candela, solo éxito. Buenos días. Del norte del valle, Eduard. Que tengan muy buen día, muchachos, oyente nuevo.
2: Ah, nuevo.
5: Sí, habla,
10: yo escucho
5: habla,
10: Candela. Estamos llegando apenas a la emisora. No sé qué están hablando, pero buenos días.
5: Buenos días. Esa es la actitud.
2: Buenos días, papi. Gracias.
11: 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Un saludo muy especial para ti, Anuar, Yerlin, Doña Cuca, Catomontes, para Samuel Millán. Que Dios me los coma de muchas bendiciones, mucha salud en este mes. Que les vaya súper bien, muchos éxitos.
5: Amén.
11: Bendecidos para bendecir. Les habla Juan Carlos desde aquí de Guadalajara, de Bugas de los Amarillitos.
5: Tan lindo.
11: Feliz día para todos. Y feliz mes. Dios me los bendiga. Un abrazo para todos.
5: Dios le bendiga. Empezamos septiembre. Ojalá coja con plata para que Yumanji de este mes no le dé tan duro. Parece uno jugando.
2: No. ¡Halo! No, cámbiate de puesto mejor. Bueno, 6:37 a.m. El resultado de las loterías. Atención, arrancamos ayer. Chontico Día cayó 43-48.
3: 3-48.
2: Atención, el dorado de la mañana, 67-84.
3: 7-84.
2: Dorado de la tarde, 92-20. Caica el mío, 92-26.
3: ¿Sí?
2: 92-20, dorado de la tarde.
3: 2-20.
2: Uy, cafeterito día, 52-23.
3: 2-23.
2: Paisita día, 28-55.
3: 8-55.
2: Samán día, 86-81.
3: 6-81.
2: Sinuano día, cayó 66-79.
3: 6-79.
2: Astro Sol, 77-03 del signo Piscis.
3: 7-03.
2: Esto es que paisita noche, paisita noche, ayer cayó paisita noche, hombre. Cayó 32.57.
3: 2.57, amor.
2: Chontico noche cayó 77.15.
3: 7.15.
2: Cafeterito noche 0.391.
3: 3.91.
2: Caribeña noche cayó 31.83.
3: 1.83.
2: Fantástica noche 97.22.
3: 7.22.
2: Los que juegan con Sinuano noche cayó 42.07.
3: 2.07.
2: Astro Luna 84.80 del signo Libra.
3: 4.80.
2: Jugó la lotería de Cundinamarca. Cayó 34.78 de la serie 0.85.
3: 4.78.
2: También jugó la lotería del Tolima. Ayer cayó 97.21.
3: Y así cerramos con 7.21.
2: Felicitaciones a los ganadores. Ahí está el resultado de la lotería. Ya son las 6:38 a.m. Y no me diga más de Candela. Solo éxitos en este martes arrancando septiembre. Martes de solo éxitos, Candela de salsa. Salsa rica, salsa sabrosa. Melodía lo que hay. Viene Don Cheo Feliciano. Mentira. Después viene el grupo Nietzsche. Más adelante con la orquesta de Roberto Roena. Avísale a mi contrario que aquí estoy yo.
12: Sonoridad.
2: Esto tiene un. Tiene un estalle, tiene un. Tiene un aleteo brutal esta canción. Óigalo. Ay, delicia esta canción.
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2: en la orquesta La Inmensidad. Ya no regreso contigo.

el abogado de la salsa, Milcar Boscán, dice presente. La orquesta de Willy Rosario. Mucha melodía, es la que tiene candela en este martes de solo éxitos de salsa. Ya son las 6 de la mañana, 46 y 40.

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1: De la mañana, 49 minutos. Max Milford, noticias del mundo curioso. 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
4: Aquí Max Candela Cali con las noticias. Y Juanes, Alejandro Sanz, Nicky Jam y más artistas se unen por el Pacífico colombiano. La música se puso la camiseta por nuestra tierra. Además, artistas como Juan Luis Guerra, Goyo y Manuel Medrano se unieron a Marea Viva, una iniciativa para ayudar a reconstruir las zonas afectadas por el terremoto del 10 de agosto, especialmente con viviendas más seguras. La campaña ya tiene comprometidos 3.2 millones de dólares y busca reunir otros 5 millones. Y la cantante Beyoncé también se sumó a la ayuda. Beyoncé dijo: Colombia, aquí estoy. Anunció una donación de $1 millón para apoyar a los damnificados por el terremoto en Colombia a través de la fundación llamada Parkwood Entertainment. La noticia se conoció esta semana y se suma a la solidaridad internacional que continúa llegando al país. Cuando el Pacífico necesita ayuda, Colombia canta, juega y se une. Eso también es solidaridad. Arriba Cali, no nos derrumbamos.
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1: ¿Y ahora tiene Yerlina en su relojito? Hágame el favor.
5: 6:51.
1: Ensaye su micrófono, doña Cuca, que ya lo arregle, vea.
6: ¡Aló!
1: ¿Cómo lo vio?
6: Bendito, está muy bueno.
1: Gracias. Ah, bueno, ahí está.
6: Casi que no. Todo lo que toca hacer para
1: levantarse,
6: porque si no, entonces nadie le hace lo.
1: Ya venimos con la información, ya venimos con el
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1: Venimos a hablar, atención, par y oreja. ¿Qué va a pasar con los propietarios de edificios colapsados por el terremoto? Hablan de un alivio en los impuestos. Tenemos los detalles.
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1: Carrobomba a una estación de policía. Carrobomba a una estación de policía. Y la gente denuncia ver drones en el aire.
5: Que eso sobra.
1: La gente de por ahí cerquita de la estación de policía, escucha, ¿no? Drones en el aire, Dios mío bendito.
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1: Venimos a hablar también, atención, ojo señoras, ojo señores con sus hijos. El caso de dos muchachas, les engañaron, quién sabe qué les habrán ofrecido, bueno, tenemos todos los detalles. Cuando fueron a ver, ¿a dónde estaban? En el África.
5: ¿De Colombia a África?
1: Secuestradas en el África por una red de trata.
5: ¿Ja?
1: En el África, dos jovencitas, pilas. Ya venimos con el
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1: 6:56, 6:56 a recoger agua, atención. Oído, porque don Walter Mazonga de las empresas municipales de Cali, en Cali, tiene los barrios que se quedan sin agua hoy para que recoja agüita en la Coca Latina, el Dalde. Bañe, si usted baña a los niños, monte la olla, ponga a derretir la panela para la huepanela, póngasele la colada al bebé. Barrios que se quedan sin agua, adelante don Walter.
2: Hola, buenos días para ustedes en cabina, buenos días para los oyentes de Candela. Hoy es martes 1 de septiembre del 2026, reparaciones de acueducto en el jardín, carrera 31 con 26B, en la Independencia, carrera 42 con 28, en el barrio El Guabal, en la calle 14 con 40A, reparaciones de acueducto en Las Américas, carrera 12A con 42, en Santa Teresita, en la carrera 2A con 11 Oeste, y en la carrera 2B con 12 Oeste, en Acopi, en la calle 15 con 32. Trabajos especiales de acueducto en Villablanca, calle 72K con carrera 26L y la carrera 26M. Se llevará a cabo la reparación de una acometida aquí en este sector de Villablanca. También en la estación de bombeo Terrón 3 se lleva a cabo el reemplazo, prueba y puesta en funcionamiento del motor bomba aquí en este sector de la comuna 1 de Cali. En el barrio Las Ceibas, carrera 8A con calle 62, se continúa con el trabajo de reparación de tubería de gran diámetro. Se realizó una maniobra hidráulica para garantizar el suministro de agua a los usuarios. Energía con reparaciones sobre el circuito Pichindé, grupo operativo revisará en la vía Cristo Rey, corregimiento de los Andes, sector San Jorge, para la normalización del servicio. Alcantarillado con mantenimiento y limpieza de Canal Sur, en la carrera 50 con avenida Ciudad de Cali, ahí el limpieza y mantenimiento en las lagunas de Charco Azul y el pondaje. Centros de atención habilitados hoy a partir de las 8:30 de la mañana hasta las 4 de la tarde, en jornada continua. Hoy martes, el centro de atención Peñón, centro de atención Puerto Tejada, centro de atención Valle del Lili, el centro de atención Agua Blanca, el antiguo Cali 14, hoy a partir de las 8:30 de la mañana hasta las 4 de la tarde, en jornada continua. El centro de atención La Estación, el centro de atención Jumbo, el centro de atención CAES, ubicado en la Simón Bolívar con carrera 80, también abre sus puertas el centro de atención Jamundí. Siempre juntos, oyentes de Candela, Candela, Candela, estamos recuperando a AM Cali.
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0: Ah, pero es verdad.
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2: Ya son las 7 de la mañana, 20 minutos, 7 y 20. Llegó el momento de la información, llegó el momento del...
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2: Atención y hablemos del atentado con carrobomba a una estación de policía en Cúcuta. Y esto es lo que se sabe, ya le quedó bueno yo. Un carro bomba explotó frente al comando de la policía del norte de Santander en Cúcuta. El ataque también causó daños en edificaciones cercanas y generó un cierre en varias vías mientras las autoridades adelantan las investigaciones. Un atentado con carro bomba sacudió durante la noche del lunes 31 de agosto a Los Patios, así se llama el sector norte de Santander, donde un vehículo cargado con explosivo fue detonado cerca de las instalaciones de la policía. La explosión ocurrió hacia las 11 y 20 de la noche y dejó varios uniformados heridos, además de provocar daños materiales en la zona. Entre las estructuras afectadas se encuentra una entidad bancaria ubicada frente a las instalaciones policiales. Tras el ataque, las autoridades desplegaron un operativo de seguridad y avanzan en las investigaciones para establecer quiénes estarían detrás del atentado. En otros portales de noticias hablan de varias personas lesionadas y también policías lesionados. Hablan incluso hasta de muertos, ¿sabe? Personas fallecidas en el atentado. Ahí está la noticia del momento. Atentado con carrobomba a la estación de policía, a la principal en... no, en Los Patios se llama eso en Santander.
3: No, ay, qué susto. Pobrecitos.
2: Qué vuelta. Ahí está. Ahí está. 7 de la mañana, 22. Creo que son dos personas civiles. Dos civiles fallecidos.
3: Ay, no.
2: Lo que estoy entre la duda entre si son civiles o si son policías.
3: No, y que eso sobra para toda la familia, no para importa. Todos sus hijos que trabajan ahí pues en la estación, que son policías.
4: Pero si son civiles o policías, igual no debería suceder.
2: Dos vidas, se comprometieron,
4: claro,
2: dos vidas.
4: Dos vidas.
2: Ahí está. 7 de la mañana, 22 minutos, 7:22. Estamos con la información, estamos en el...
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2: Yerlín, háblame por favor

0: el tema del predial, los alivios que hay a la gente que se les cayó el edificio, la casa.
1: 7:23 en Colombia, hay una luz de esperanza, hay un alivio y es para todos los propietarios de inmuebles que colapsaron como consecuencia pues de lo que ocurrió el pasado 10 de agosto en Cali y que van a quedar exonerados durante 3 años del pago del impuesto predial sobre el lote resultante de la demolición. De acuerdo con la explicación entregada este lunes por el director encargado del Departamento Administrativo de Hacienda de Cali, Juan Pablo Echeverry, durante una sesión del consejo. La aclaración se produjo luego de que una de las concejales preguntara, bueno, pues, ¿qué va a pasar con todas las personas que quedaron damnificadas, con sus viviendas? ¿Qué va a pasar con el pago predial correspondiente a este año y cuyo apartamento posteriormente resultó afectado por el colapso del edificio? Según explicó el funcionario, en los casos en los que el predio haya colapsado y el impuesto predial de este año todavía no ha sido pagado, contribuyente no tendría que cancelar ese impuesto.
0: Venga, es que a lo bien, discúlpeme, Yerlin, a lo bien, pues, ¿qué va a pagar uno?
1: No, pues claro, con
0: no, la pensando en dónde va a sacar cemento, dónde va a pagar, porque va uno a pagar y endeudado.
2: No, termine ahí, ya le cuento también.
0: Termine
2: ¿no?
0: ahí, a ver.
1: Según le explicó el funcionario, en los casos en los que el predio haya colapsado y el impuesto predial de este año todavía no haya sido pagado, el contribuyente no tendrá que cancelar ese impuesto. La medida se aplicará sobre el lote que quede una vez retirados, pues, que queden de una vez retirados todo el tema de los escombros. Dice, ese lote va a quedar exonerado por 3 años del predial. Y la situación tiene una particularidad en el caso de los edificios sometidos al régimen de propiedad horizontal. Pues de acuerdo con la explicación entregada ante el consejo, el lote resultante sería propiedad proporcional de los copropietarios que tenían sus apartamentos en el inmueble colapsado.
0: Venga, yo le digo una cosa, es que a lo bien 3 años, pues poquito.
2: Sí,
0: ¿qué me vas a decir?
2: No, pues, o sea, de estos temas que les están como colaborando, ¿sabe quién está teniendo muchos problemas?
1: ¿Quién?
2: No voy a decir nombres, pero empresas de comunicaciones.
0: ¿Por qué?
2: Con la casa desbaratada y cobrándole servicio a internet. ¿A qué casa?
0: Oiga, venga, sí.
2: ¿Qué es eso, por amor a Jesucristo?
0: Oiga, eso es un buen acercamiento que hace. Ole, la gente que... ¿Cómo es posible que están llegando a tirar los recibos allá al lote o qué?
2: No, la gente está yendo a decir, buenas, es que vengo a cancelar un plan porque es que pues se me cayó la casa. Se me cayó la casa. Y la gente de las empresas de comunicaciones, que no voy a decir.
0: Pero ya sabemos cuáles son.
2: Y es que... No, lo que pasa es que es imposible. Tú tienes una cláusula de permanencia durante un año. Ay, no. Y tú tienes que quedarte.
3: ¿En qué casa me van a dejar a mí ese servicio si no tengo casa?
1: Qué poca empatía.
0: Señor presidente Abelardo de las Piedras.
2: ¿Qué no ve?
0: Señor secretario de las TIC. Ministro de las TIC. De las tecnologías y la información y toda esa web. Ponga de trucha con esto. Oiga, yo no me acabo en cuenta
2: con
0: esto.
2: Es una falta de respeto.
0: Ole, cobrándole el inter. ¡Ole, eso se cayó!
2: Y la gente, pero vení. Es que, ¿cómo voy a hacer? Es que he visto varios casos, pero el que más me dejó fue una pelada que se le sale mucho el caleño. Y yo dije, ole, en serio. La vieja dice, mira, yo no tengo problema. Yo tengo plata. A mí no me importa. Pero me parece una injusticia que cayéndoseme la casa, yo tenga que pagar un servicio que no está funcionando.
0: Y no, entonces hágame un favor, va y me lo arregla, a ver dónde lo va a ir a arreglar.
3: No, lo que pasa es que todavía no encontramos el router, no ha aparecido debajo de los escombros.
1: Ese caso que está contando Chabela se viralizó un día antes, después del terremoto. Oiga. La pelada le toma foto al... ¿Cómo se llama? ¿El router?
0: Sí.
1: Le toma la foto al router y se la manda a la empresa de telefonía por el WhatsApp y le dice, mira, yo necesito cancelar el servicio porque se me cayó mi casa. Y en el mensaje dice justamente lo que dice Chávez.
0: Hay unas cláusulas
3: de permanencia.
1: Pero te podemos dar un súper descuento para el otro mes que viene.
2: Pero...
0: No, parece chiste. Parece chiste.
1: Un día después del...
0: Parece chiste. Eso parece humor, a lo bien, parece humor.
2: Uy, no, de verdad, ¿qué pasa?
0: Parece humor. Venga, no, y es un llamado y un jalón de orejas al Ministerio de las TIC. Que se apriete con esta gente de las empresas de telefonía fija, celular.
2: Verdad.
0: Póngale cuidado. Entonces ya, no. ¿Cuándo fue el evento sísmico tal día? Hermano, no le... Vea, mire, se me cayó la casa. Estoy censado.
2: Eso pasó en la pandemia, ¿no?
0: Estoy censado. ¿Sabe qué están haciendo? Me está diciendo un oyente aquí.
1: ¿Qué?
0: Lo que tiene que hacer es trasladarlo. ¡Padote!
1: Pero y no tiene casa.
0: ¿Para dónde? Para la carpita.
3: Me hace favor, me pasa ese servicio para la carpa azul de China que me regalaron también de Guantier.
0: Para la carpita.
3: Me la deja al lado. Para la carpita roja al lado de la puerta.
0: No. Para la carpita roja que me regaló Candela.
1: Para el centro de acopio, no.
0: O sea, parce. Basta. Nos reímos y todo, pero es que es de la ignorancia, de la poca empatía,
2: falta
0: así como
2: de respeto.
0: Ole.
1: Señores. Y si de pronto la telefonía le dice, vea, le vamos a regalar por lo menos unos cuantos meses de internet para que usted con
0: esté conectado. No, si la señora
1: no menos.
0: Si la señora no quiere, bueno, viejo, quítele esa vaina. Quítele esa vaina, ole, pero suelte la gente, hola, quítele eso.
2: Bien estresado.
0: Vaya, muéstrale el con el censo. Mire, soy damnificado, se me cayó la bendita casa, me sacaron del apartamento. Estoy viviendo arrimado donde una amiga, mire, no puedo pagarle. Y ajá, así tenga con qué.
2: No.
0: ¿Por qué le voy a pagar algo que no estoy usando? Es como usted ir al centro. Y buenas, ¿cuánto valen esos zapatos? Valen 200,000. Y usted los paga y no se los lleva. ¿Para qué? ¡No!
2: Calma.
0: No,
2: es verdad, que
0: lo bien, parce.
1: No, mucha rabia.
0: Dios, lo ponen ahí a uno. Y el otro día yo les conté hacer fila. Y tienen un modo operandi. Y son todas las empresas de telefonía. Pues. Usted llega ahí y de primero lo atiende un man y le pregunta, ¿a qué viene?
2: Ajá.
0: Cuando usted le pregunten ahí a qué viene, diga que viene a comprar un celular y dos planes.
1: Lo atienden rapidito.
0: De primero, cuando usted llega allá y le dice, te engañé, me vengo a retirar.
3: Ah, sí, ya vengo, ya sé cómo hacerlo entonces.
0: Sí, porque esa es la forma.
3: Vengo a comprar cuatro iPhone 17.
0: Sí, buenas, ¿a qué viene? Usted dice, no, vengo a comprar dos celulares que necesito y sacar dos planes. Vea, mejor dicho, no ha terminado usted de decir eso cuando... E25
3: Ana Rivera
0: Agudelo cubículo 3. Usted llega allá, te engañé, me vengo a retirar. Oh. Ya estoy
1: aquí. Y de aquí no me para, pero una.
0: No,
1: aquí
0: no me quita.
2: No, es que esta no es la fila. No me importa, trasládame usted, pero trasládame con el mismo
0: ¿tienes
2: número.
0: Tienes que volver a coger ficha, no sé. No me quita aquí, me quita esa vaina.
1: Me resuelve, claro.
0: Ole, pero no, hola. Ah, llegando.
2: Falta respeto.
0: Ole, llega. No, hoy también. O sea, va caro el tema del predial, viejo, pero venga. 3 años fue el que dijo.
2: Sí. Tres.
1: Tres años, hermano.
0: Unos 10 años, viejo. Unos 10 añitos, pues.
2: Pero al menos están haciendo gestión.
0: A veces le perdonamos a los amigos de esos lotes grandísimos, como el club y todo eso.
2: Esas cosas.
0: Es el club por allá que le querían perdonar y el ex del predial, eximirlo, pues.
2: No, exonerarlo.
0: Exonerarlo del predial, pues. Vale, pues si iban a exonerar al club de campestre, pues, ¿por qué no exoneramos a la gente unos 10 años que le cayó la casa?
1: Claro.
0: Porque es que nadie tiene en el banco 80, 90 millones de pesos para desbaratar la casa y volverla a hacer.
1: Exacto. Es verdad.
0: Ajá. Hay gente que, así como mi abuelo. Mi abuelo construyó su casa a punte primas. Le llegaba la prima de junio, le echó el piso. Le llegó la primita allá, subió tal pared. Le llegó a punte primas.
3: Yo pensé que había puesto a trabajar a todas las primas en construcción. Una con el cemento, la otra fragua, la otra pone los...
0: La prima mía está muy chiquita todavía, man. Pero a punte primas. Le pagaban la primita de diciembre, el viejo llegó y tuchó plancha. Le pagaban la primita, subió par y así construyó su casa.
3: ¿Y tu abuelo está soltero?
0: No, mi abuelo ya murió.
3: ¡Ah, qué tristeza! Vale, pico en esto,
0: ¿no? Y le hacía uno la mordedora del caballo, ahí todavía muerto la hace. Pero no, no se me con él. Oye, hermano, o sea...
2: Se pasa.
3: Mira que hay acciones diferentes que colaboran mucho, como, o sea... Cositas que de verdad la gente dice, pues madre, es que fue una contingencia, ¿y me entendés? Fue una vaina que se salió del control de la nadie lo tenía previsto. Listo, entonces, ¿qué hay que hacer? Seamos buenos administradores con nuestra ciudadanía y colaborémoslos. Lo que está haciendo, por ejemplo, tengo que decirlo, la gobernación del Valle anunció que les va a dar a los comerciantes de. ¿Se acuerda que cuando estábamos, llegó los de la gobernación a ver qué era lo que había pasado? San Andresito del Sur. Bueno, dice que durante la visita al centro comercial van a dar créditos de tasa a cero interés.
0: ¡Epa!
3: 0%.
0: ¡Epa!
3: Eso es una gran ayuda. ¡Epa! Para la gente que de verdad perdió todo lo
0: le
3: que
0: le van a prestar plata sin interés.
3: Diceis que para acá, apunte, si usted está escuchando y ya sabe, ¡apunte! Programa Valle INN.
0: Valle INN.
3: Se entregarán recursos en la capital Semilla destinados específicamente a compras de maquinaria y material y materia prima. Así que si usted perdió en el terremoto su empresa,
0: su negocio,
3: usted es comerciante, tiene que volver a empezar, haga el favor y va y pregunta por programa Valle INN.
0: Valle INN,
3: con doble N al final.
0: Lleva años ese programa. Esa es buena.
3: Pero son cosas que la gente no tiene ni idea que existen. Entonces hay que sacarlas a relucir para que la gente las use.
0: Esa es buena.
3: Eso sí ayuda. Pero, Buenas, es que usted me debe una factura.
0: No.
3: De agosto.
0: No, no, no.
3: ¡Agosto fue una mierda!
0: No. Y un aplauso para la gobernación del Valle del Cauca, bien, y a doña Lilian. Por esta, esa estuvo buena. O sea, créditos cero de interés. ¿Le van a prestar la plata? Sí, la tiene que pagar, sí, pero sin interés.
2: Pero sin interés, ah, bien, buena, es una buena ayuda.
0: Y estos acá, mira, me está diciendo una señora, mira, a mí me tocó, me sacaron de la casa, me la declararon no habitable.
2: Ajá.
0: Y llamé a cancelar el servicio y que no, que hay que trasladarlo. Le dije, listo, trasládelo donde una hermana. Trasládelo donde una hermana, que mi hermana no tiene internet, es una señora allá.
2: Ajá.
0: Ahí me y el traslado vale tanto.
1: Uy, no, que no.
3: Ay, señora, ¿cómo es que en su casa queda tan lejos? Es que toca poner dos routers.
0: No.
3: Y el otro router también vale tanto. Ay, no, se pasan, de verdad que ya.
0: Qué vuelta, la verdad, no.
3: Me dieron unas ganas de sacar planes de celular para ir a pelear.
0: Entonces, ahí les tengo el truquito. Cuando ustedes lleguen a cualquiera de esas empresas,
3: Vamos a hacerlo.
0: Un favor.
3: Vamos a hacerlo.
0: Porque...
3: ¡Titún!
0: Pero yo soy el
3: buenas, ¿a qué viene su merced?
0: No, pero así no.
3: Ah, no, estamos en Boyacá, ¿no?
0: Ah, no, estamos en Cali. No. Buenas.
3: Yo llevo buenos días. Bienvenido a mi.
0: Yo voy con mi cara hueva, ¿o no?
3: Ajá.
0: Buenas.
3: Normal.
0: Buenas tardes. Bueno, yo soy muy amable, ¿no?
3: Sí, sí.
0: Buenos días, ¿cómo le va?
3: Buenos días, ¿en qué le podemos colaborar, señor cara de...
1: cara de papa.
0: Señorita, lo que pasa es que vengo a comprar dos celulares iPhone 17 y vengo a sacar dos planes de celular.
3: Ay, claro que sí, estamos en el turno 500, pero bien pueda, pase por acá. 24.
0: Ficha E24. Anuar Rivera, módulo 3. Ay, ya me llamaron, señorita.
3: Claro que sí, bien pueda, pase. Buenas.
0: Buena, uy, esta viejita que me atendió aquí en el módulo.
3: Buenas, señora, ¿en qué le puedo colaborar?
0: Están contratando gente vieja. Buenas, doña, ¿cómo le va?
3: Bien, me dijeron que viene a sacar un plan.
0: Te engañé, me vengo a retirar.
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0: Ay, Dios mío. Bueno, hablemos de... Oiga, ojo. Ojo. De una oferta de trabajo a una pesadilla. Dos colombianas fueron rescatadas de una red de trata en Nigeria. Dos colombianas vivieron una angustiante experiencia en Nigeria luego de viajar desde Sudamérica, atraídas por una supuesta oferta de empleo que, según las autoridades, terminaron siendo parte de una red de trata de personas. Las jóvenes, identificadas como María Camila Rodas Ortiz y Juliet Fernanda Ríos Mesa, fueron trasladadas hasta Lagos, dice aquí. Al llegar al país, presuntamente le retiraron sus documentos de viaje y quedaron retenidas en el lugar utilizado por la organización criminal. El rescate se produjo luego de que la policía de Nigeria recibiera información de Interpol NC Bogotá. Mediante una operación encubierta, los agentes localizaron el sitio donde permanecían las colombianas. Los sospechosos, señalados como ciudadanos chinos, huyeron al detectar la presencia de la policía y dejaron abandonadas a las dos mujeres. Las colombianas fueron encontradas con vida y quedaron bajo protección de las autoridades nigerianas. Entre tanto, la Embajada de Colombia en Accra adelanta gestiones para conseguirles alojamiento temporal y documentos de emergencia que permitan su regreso al país de manera segura. Los responsables continúan prófugos mientras las autoridades mantienen las investigaciones para desmantelar la red. Este caso vuelve a generar una alerta sobre las falsas ofertas de empleo difundidas a través de redes sociales que pueden ser utilizadas para captar víctimas y trasladarlas a otros países bajo engaño.
1: Uy, qué miedo uno enviar su hoja de vida, creer en esa oferta y ¡fuch! Se lo lleven.
0: No, por y ojo, le pagan el pasaje y todo.
2: Le pagan el pasaje y usted piensa que eso no le pasa a nadie y durante el 2025 le pasó. ¿Quiere saber cuántos casos de trata de personas hay?
0: ¿Cuántos?
2: 2.200 casos de trata de personas en el 2025. No tengo ni idea ahorita en el 2026 cuánto va, pero por amor a Jesucristo, dejen de estar pensando que los santos sudan y les da pecueca, les aparecen unas ofertas.
0: Oferta de empleo, 19 millones de pesos en el Ecuador y la gente se va de cabeza.
2: Por abrir una puerta,
1: y todo.
2: Amiga.
0: Y se va 19 millones, están, ¿y qué?
3: Hola.
0: No, no, aquí es fácil, mira, somos una cadena hotelera y tienes que venir a atender camas, eres... ama de llaves,
2: sí.
0: Y llegan allá y lo primero que hacen es: me permite su pasaporte, le quitan toda la documentación, ajá. Y queda usted presa ahí.
2: Uy, es verdad.
0: No puede mover.
2: Ay, no, puede mover. Tan horrible, eso es horrible. Hay unas películas que yo veo.
0: Uy, qué miedo.
2: Una serie en Netflix que yo me vi de eso.
0: Oh.
2: Bueno, y pero vea, nos sentamos con Doña Cuca a vernos esa serie.
0: No,
2: y es horrible, o sea, las cosas que le pasan a las personas que les pasa, es que No tiene sentido, es lo mismo que me robaron porque, ay, es que me dijeron que fuera porque me gané un carro. ¿Usted compró una boleta para un carro? No, entonces
1: hay que tener un poquito como de malicia. ¿Cómo le dice malicia indígena? Un poquito.
0: Malicia,
1: un poquito. No, no sea tan inocente tampoco.
2: No, lo que pasa es que también entiendo que es el afán, si me entiendes, de salir del país, de querer hacer otras cosas, de tener otras oportunidades, porque pues uno tiene amistades que les ha ido muy bien, bueno, pero sí, tiene que analizar muy bien las ofertas, porque salen unos videos y les voy a decir, salen unos videos en internet diciendo lo siguiente: hola, tu oportunidad en Irlanda es esta, no la dejes pasar, solo tienes que tener pasaporte vigente. Y uno dice que bueno, ¿y dónde salió esta señora?
0: Pero yo le digo, mira este paraíso, tú puedes vivir aquí, trabajar aquí, con ganancias hasta de yo no sé cuántos dólares, usted hace la cuenta.
1: Dale clic aquí.
0: Como 14 millones de pesos.
2: Es que
0: no necesitas experiencia, claro.
2: Lo único que tienes que hacer es abrir puertas todo el día. No sabe uno después es qué puerta la que va a tener que abrir, de pronto la de la nalga o no. A ver. Haga el favor y cuídese.
0: 7:38 pasábamos por el
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1: No me diga más. 8 de la mañana, 11 minutos, noticias del mundo curioso, candela. Max Milford desde Medellín.
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4: Aquí vamos con la candela cali con las efemérides para hoy, martes primero de septiembre.
5: ¡Ey, van a jugar amigos secretos!
4: Hoy estamos en el día 244 del año, así que nos quedan 121 días para que se acabe el 2026. Hoy está cumpliendo años Gloria Estefan.
6: Conga, chequebare, cuya, cuya, conga, le mención de hombre, el ilonga.
4: 69 años, cumple una de las grandes figuras de la música latina. Nacida en La Habana, Cuba, Gloria Estefan comenzó con Miami Sound Machine y se convirtió en una de las artistas que han ayudado a llevar la música latina al mercado internacional.
6: Ponga chequebare con el conal pionga.
4: Hoy cumpliría años Javier Solís. El inolvidable rey del bolero ranchero cumpliría 95 años.
7: Javier, ¿qué ves ahí?
8: Sombras nada más.
4: Y un día como hoy en la historia encontraron el Titanic.
9: Mamá, mira. El Titanic.
4: En 1985, cuando una expedición estadounidense francesa localizó los restos del Titanic.
10: Y está Leonardo DiCaprio.
4: Informó Max para Candela Cali.
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1: 8 de la mañana, 12 minutos, 8-12 minutos en este martes de solo éxitos de salsa. Doña Yerlin, doña Cuca, doña Chabela.
11: Sí.
1: Mire, le abro, ya, ya, ya lo arreglé.
11: Hola.
1: Ahí está, no lo mueva.
11: Está abierto, papi.
1: No lo mueva, no lo mueva, que ya está bueno, ya está bueno.
11: Hola, ¿cómo están?
1: Claro que sí, llegó el momento de noticias curiosas.
11: ¡Oh, mi queridísimo Anuar Gálvez!
1: Va a meterle, va a meterle.
11: Mero, pero comela, eh.
1: Mero locutor de emisora de peladitos.
12: Pero es un americano, mi papá.
1: Locutor, esto es el remix de locutor del centro con locutor de centro de pantalones.
11: Zapatillas, okay. Zapatillas.
1: Aprovechen que estamos de super oferta, super, hey. Zapatillas.
11: Hey.
1: Hey.
11: Hey,
1: 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Estamos pasando.
11: ¿Dónde venden eso? Yo quiero.
1: Pleno centro de Cali. Cali se alborota. Y así hablan también.
11: ¿Dónde está la gente del Cali?
1: ¿Dónde está la gente? Hinchos del América. Vamos. Wow, wow, wow. Wow, wow, wow, wow, wow, wow, wow, wow, wow, wow, wow, wow. Y esto entre locutores de emisora de peladitos.
11: A ver.
1: Sí. Ya son las 8 de la mañana, 13 minutos. O sea que estamos. En Candela Estéreo 102.5.
11: Me haces acordar de un muchacho que hacía radio, medio patitorcito, él como todo querido de cara.
1: ¿Cómo se llama?
11: Alejandro.
1: Ah, pues ya es Alejo Gálvez. Es el director de Radio 1, lo sabroso, ya tú sabes. ¿Qué va, hombre? Bueno.
11: Hey, hey, hey, hey.
1: Hey, Cali, hey, hey. Bueno. 8 de la mañana, 14 minutos. Yo le pego. Yo, a mí yo le traje nosotros más guisos.
11: Tan horrible, ¿cierto? Te termino presentando la hora y hoy se me volvieron los pericos. Una cosa loca, es una cosa loca.
1: ¿Qué va a decir? Usted ayer estaba presentando el lunes de plancha. Es que bueno, y a todos los que hasta ahora están haciendo los frijolitos con pata.
12: ¿A qué horas?
11: Ahí están a Gabriel para que nos inspiremos para ir frijoles con garra.
12: ¿Para qué? Acordándonos de la garra del marido.
1: Ay, ay, espérate que no te entendí, el Pocho. Bueno, fuera, cuidado.
11: Es que el Pocho. Espérate, que está mal.
12: Ay, me Pocho con esos vicios de mi papá. Y papá es igual. Uno está hablando aquí y me empieza a hablar. Pues
11: y uno, ay, espérate.
1: O cuando uno está hablando por teléfono y la mamá empieza.
11: Ay.
1: Hacerle
11: ¿qué?
1: Ese.
12: Y uno, ay, ¿qué pasó?
1: Y uno le queda como que. Y uno va y corre la cortina y vuelve otra vez. Y le hace señal. Y uno. Y recoge unos zapatos debajo de la cama y le dice que sí, ya. Espérate un momentico. Ese sí no sirve para nada, ¿no?
11: Páseme el ay, va, vea, vaya por el. Ay, venga, yo voy, usted no sirve para nada.
1: No sirve para nada. Nunca. Llega la mamá y le dice, vea, hágame un favor. Está hablando por. Vea, Manuel Eduardo, páseme este. Hombre.
11: Ay, páseme, quítese. Venga, yo voy,
1: mejor. Este cosito, hombre. El de. El de. El de este de. Nunca encuentra nada.
11: Oh. Ay, qué tenso, no sirve.
1: Quíteme allá.
11: Rodrigo, Andrés, Felipe. Anuar, hombre.
12: Ay, esta niña.
11: Anuar.
1: 8:15, tengo noticia, Gomela.
12: ¿Qué pasó,
11: Gordo? ¿Qué pasa en el mundo?
1: Que es viral a través de redes sociales, pues se trata de nada más y nada menos que la ex participante de la casa de los famosos modelo de videos urbanos y de música popular, tanto nacionales como internacionales, que es viral en redes sociales y todo el mundo le ha caído encima.
11: ¿Que estuvo en la casa de los famosos?
1: No, que ya le han caído encima varios, ¿no?
12: No, y encima y al lado y por debajo y por detrás, todo lo que usted quiera.
11: Pues, que dice, no me diga esa cosa que yo me veo.
1: No, económica.
11: No me diga eso.
1: Ya es donde yo digo, aquí en Colombia somos expertos endiosando un poco de pelagatos.
11: Hey.
1: O sea, parce, endiosando, endiosen a Manuel Elkin Patarroyo, que descubrió la vacuna contra la malaria.
12: Endiosen a Doña Cuca.
1: Doña Cuca, que...
12: importante.
1: Doña Cuca.
11: Doña Cuca.
1: ¿Sí me entiende? A gente, este muchacho que rescata perritos, ¿cómo es que se llama él?
12: Doña Cuca.
1: No, usted no es. ¿Cómo se llama el pedazo que rescata perritos? Que el otro día lo iban a meter preso.
12: ¿Donales?
1: Yo no, ese
11: no. ¿Quién dijo eso?
1: No, pero uno que no cobra nada.
12: Ah, ya, ya.
1: ¿Quién? ¿Cómo es que llama este? No. Él lo iban a meter preso. Oye, un oyente que me diga cómo ya, que el otro día tuvo problemas y lo iban a meter preso.
11: ¿Camilo Cifuentes? No, no sé quién.
1: Bueno, a ese pelado Camilo Cifuentes. Al que él se pone, yo no sé qué rescata, hombre. ¿Cómo se llama de pelado, hombre?
12: El que rescata las chuchas.
1: Luis rescata, Luisito.
12: El que rescata las zarigüeyas y esas cosas.
1: Luisito, sí.
7: Se llama Yesidasa.
1: Yesidasa.
12: Ah, sí, señor, el de fauna silvestre.
1: Así, esos son los. Los colombianos que hay que endiosar.
12: Rescate iguanas.
1: Endiosamos a esa Karina. Oye, aquí somos expertos endiosando pelagatos. Ahora estábamos endiosando a una que el marido le... El novio le pagó una lipo y ella, güey, con otro no.
11: Con Mr. Plata.
1: Mejor dicho, los famosos. Los famosos, pues. Aquí somos unos expertos endiosando un poco de peleles.
12: ¿Sabe a quién endiosamos?
1: ¿A quién?
12: A Aida Victoria Merlano.
1: Aida, esa no tenía que estar presa.
12: Yo tocando heridas abiertas.
1: ¡Ya no tiene que estar presa!
12: Sí,
1: la que se enamora dándole una vuelta al...
11: ¿al supermercado?
1: Ay,
12: al carrusel.
1: Voy al uno y llega. Oye, me enamoré, estoy enamorada de ti.
12: A mí yo nunca había sentido esto. Oye, que estoy sintiendo por ti.
1: Oye, yo he visto tantas veces que iba a Lara a comprar y mira, yo me enamoré, yo nunca...

0: allá.
1: Tantas fundaciones.
0: Atrevida.
1: Tanta gente luchando para que los perritos sean adoptados.
0: Para que los adopten.
1: Perritos de la calle, perritos maltratados. Uh-huh. Ahí vea, hay cantidad de personas amantes de los animales.
0: Sí.
1: Que incluso han perdido su familia.
0: Por rescatar un perrito.
1: Por rescatar perros. Para que venga esta con esto. Les voy a leer la nota. Póngale pues cuidado.
0: A ver, porque se volvió viral.
2: Pero bueno, cuando vaya a hablar Karina, me dice, yo hablo como Karina.
1: Fragmentos de la transmisión de la influencia. No. Bueno, yo no voy a decir influencia, ahora a mí no me influencia nada. Fragmentos de la transmisión de la modelo de videos, uh-huh. Voy a decirlo así. Se movieron con fuerza en redes donde la señalaron de superficial por hablar de mascotas como objetos y otros aseguraron que lo sacaron de contexto. Los comentarios de Karina García durante una transmisión en vivo desataron una serie de comentarios. De críticas, comentarios en redes sociales que la pusieron en tendencia durante las últimas horas, luego de que la creadora de contenido paisa contara cómo aconsejó a una amiga de devolver un perro que compró porque era un pomerania no original. O sea, el perro chichipato, según ella. La polémica comenzó cuando la paisa presentó a su mascota, ella sacó su perrito, un pomerania al que bautizó Noah y reveló que ese nombre lo tenía reservado para un posible hijo. Yo obviamente... ¿Cómo hable ella?
0: Karina,
1: yo obviamente no tenía planes de tener hijos, pero yo dije, qué nombre tan espectacular. Si yo no lo hubiera visto, si yo no lo hubiera puesto a nuestro primer hijo Noah, mi hijo se llamaría Noah.
0: Ponga el video.
1: Contó la influenciadora... que describió al animal como nuestro primer hijo que llegó a nuestras vidas en referencia a su actual relación con un cabecemotor.
0: Cris.
1: Se llama Cris Herre. Una cabezota.
0: Es que cabeza. Parece a usted con una cabezota.
1: Está viendo, ¿no? Está viendo, ¿no? Estoy hablando de una cosa seria.
0: Ay, bueno, pues ya.
1: Lo peluquean entre dos barberos para que sepa.
2: Sí, señor.
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2: Dos días.
1: Lo peluquean de jueves a sábado.
0: Y entonces.
1: Hay mucha la tustota que tiene el muchacho. Vale, cuidado, le voy a poner el video. Ole, eso sí. Somos famosos, ¿ves? Somos famosos, somos expertos endiosando un poco de pelagato, hola.
0: Va a salir en bola a ver si yo también me vuelvo famosa.
1: No, es que no se trata de contaminación visual. Es que eso es otra cosa. No, vamos a empezar porque le cae el Dagma, mami, le cae el Dagma. La levanta Oveolia.
0: Ay, sí, qué risa.
1: Escuche pues. Escuchen pues lo que dice esta persona.
3: Hijo de Cris y yo. Se llama Noah. Y les voy a confesar algo.
1: Ahí está mostrando el perro.
3: Pomerania. O sea, yo dije, juepucha. Yo obviamente no tenía planes de tener más hijos, pero oiga. Yo dije, qué nombre tan espectacular. Si yo no lo hubiera visto, si yo no le hubiera puesto a nuestro primer hijo, mi hijo se llamaría Noah. Y me paro en las pestañas, así Cris no quiera, mi hijo se hubiese llamado Noah, pero... ya le puse a esa cosita hermosa en Noah. ¿Cierto, mi amor? Mire, nuestro primer hijo.
1: Oiga, pues.
3: Que llegó a nuestras vidas a unirnos. ¿Cierto, mi vida? Es que mira, mi perro es demasiado lindo.
1: Oiga.
3: Ay, miren esa cosita. Ay, miren. Y es un pomerania original, mire.
1: Ay, oiga.
2: Empezó.
3: Gente, pues... es un animalito, que Dios lo bendiga, pero yo le dije a ella y mi reina, devuélvaselo a ese económico, a ese tacaño. Le regaló un pomerania como combinado, como con un shih tzu. Entonces parecía una rata, o sea, no tenía la cara de mi pomerania original.
2: ¿Qué tal está?
3: Y yo le hice incluso una comparación. Yo le hice un collage con la foto del pomerania de ella, la foto de mi pomerania. Y yo, amiga, perdóneme.
2: Ella es como la odiosa del colegio.
3: Que decir la verdad, a usted no le dieron un pomerania original. ¡Devuélvalo!
2: Es que devuélvalo.
3: ¡Devuélvalo! ¡No! En cambio, mi bebé sí es original.
2: Ay, no, ella es horrible.
1: Siento que la odio.
3: Porque mañana me van a empezar a decir, materialista.
2: Materialista no, porquería.
1: Cállese. Siento que la detesto. Pero el animalito como si fuera una cosa.
0: Llevan
1: años. ¿Qué tienen en la cabeza?
4: ¿Aló?
1: ¿Ah? Ahí está ya. ¿Ya lo daño otra vez?
2: No, yo no fui, fue doña Cuca. Los animalistas llevan años educando a las personas para que no compren, adopten. Para poder que no haya tanto animal en la calle, para poderle dar una vida digna a los animalitos que también hacen parte de nuestro ecosistema, nuestra vida. Por eso lo puso Diosito aquí. Hay que darles ese amor y esta porquería, porque de verdad me dio mucha rabia escuchar eso.

0: qué pena,
1: yo
0: pues.
1: Yo le digo así porque, ay, no se expresa así.
0: No, yo mujer, sí. Esta porquerita pica a estrato 76,846. Su perro puede hacer lo que sea, es muy lindo. Pero como te, o sea, vos no sabes la importancia que tiene un micrófono para vos poner, y una cámara para vos ponerte a decir, devuélvalo, devuélvalo. ¿Qué tal está?
2: O sea, más allá de una raza, es un ser vivo, un ser incondicional, un ser que usted lo adopta y él no le va a estar diciendo, no, ay, usted familia. Dueño no tiene plata, usted no tiene plata y yo me voy con otra. O sea, no, a ellos no le importa ni el estado económico de uno.
1: Yo no entiendo, ¿por qué tanto visaje? ¿Por qué tanta vaina? Nació mueca, calva y beringa.
0: Nació como con 4 tonos de piel más.
2: Que se arregla,
0: sabe muy
2: ¿no?
0: diferente. Ella se ve completamente distinta a como nació.
1: Parce, ¿será que el día que se vaya a ir al hueco, será que los gusanos van a ser Dolce Gabbana? ¿El gusano Louis Vuitton?
0: ¿Quién?
1: Gusano Louis Vuitton.
0: ¿Cuál?
1: Ay, yo cuando me muera quiero que me coman gusanos Louis Vuitton.
0: Debe ser mucho animal, Luis Vuitton.
1: Luis Vuitton, bueno, esa vaina.
0: Lucho Güerón.
1: Lo mío es puro templo de la moda, mi amor. Yo todo losito.
2: No, da mucho pensar que se refiere hacia los animalitos.
1: El video de las disculpas, porque ya salió a pedir disculpas. Porque esa es otra.
0: Ay, les encanta.
1: Esa es otra.
0: Les encanta un chupa después. Ay,
1: salir a pedir perdón.
0: Disculpas, yo no quise decir eso.
1: Salir a pedir perdón, así se la pasan. Embarrándola. Para luego salir a pedir perdón.
0: Yo no, ustedes malinterpretaron todo.
1: Ah, la gente y la gente.
0: Por eso ya no les mandan el boletín de informes de cuántos muerticos son. Porque ustedes todo lo malinterpretan.
1: La gente, ¿cuál malinterpretan? ¿Cuál malinterpretan? Salió y lo dijo. Esa vaina de que salen y dicen cosas, la gente entiende clarito. Yo no quise decir eso. Entonces, ¿qué quiso decir?
2: Tienen que arreglarla.
1: No, hágase responsable de sus cagadas. No, es que el calma, viejo. Somos
0: vamos a respirar juntos.
1: Endiosando un poco de pelagatos.
0: No. ¿Qué tal que el perrito saliera a decir?
2: Ay, no, qué pena. Yo con esta no me quiero quedar. Me voy a volar porque esta pues, salió muy vagabunda.
1: Se ve eso. Bueno, el perrito salir a decir: bueno, estoy haciendo un envío. Mi mamá Karina, cuando mi papá Cris se va, mete un viejito.
0: Ay, no. Como los niños.
2: A mí me gusta
1: un viejito y el viejito queda culo pelado con medias. Y ella se agacha y le muerde.
2: Eso.
1: El chuchulo. El chuchicuilote. Salió a pedir disculpas ya.
2: ¿Y qué dijo? ¿Qué dijo?
1: Escúchela.
0: Es una atrevida.
1: No, y salió bien peinada y todo eso. Vamos a ver qué va a decir. Para odiarla más.
2: Yo no la arregle.
3: Bueno, hoy después de ver tantos mensajes, de hablar con mi círculo cercano, con las personas que me quieren, y obviamente, después de haber reflexionado acerca de mis acciones. Desde lo más profundo de mi corazón y con toda la honestidad del mundo, vengo aquí a pedirles perdón. Perdón por no medir mis palabras. Perdón por ser tan imprudente.
1: Entonces esta sale, pega un tiro, mata a un niño. Pido perdón. Perdón.
0: Era para un video.
3: Perdón por contar una historia que inundó las redes sociales de opiniones acerca de un tema tan delicado que merece todo el respeto y toda la atención. Por eso
1: porque no pensó antes.
3: Estaba haciendo este video, o sea, no para justificarme, porque obviamente no tengo justificación.
1: No, la qué tiene. Bueno que la rehuye, qué bueno que lo reconoce.
0: Y no la tiene.
3: Dar la cara ante miles de personas que se sintieron afectadas por mis palabras y hacerlo pues como de una manera más cercana y más consciente. Ves, los pongo en contexto. Hace días hice un live donde conté una historia de una amiga con un perro, duermo con ellos y pues siento que es una oportunidad también para yo expresarme, para quedar más tranquila. Porque
1: bueno, ya, no queremos escucharte más.
2: Ya la embarraste.
1: Claro, es que oscurece. Entonces, a mí lo que me da como esa impotencia es ver tantas ONG, tantas personas que han dedicado su vida al rescate de animalitos, gente que se gasta su dinero comprando bultos de alimento, cuido, rescatando perritos. ¿Para que una persona de estas hable de los animalitos como si fuera cualquier trapo viejo?
2: Un ser tan puro, tan fiel.
1: No, y la vuelta, devuélvalo, dígale a ese económico que no se ataca.
0: Pereza. ¿Vos imaginas uno invitar a la señora, que uno sea amiga de esta señora y que vaya a la casa de uno?
1: No, suerte.
0: Qué pereza,
1: no,
0: yo a señora no la invito a mi casa, que vaya y me critique a mis animalitos.
1: No quiero.
0: Ve.
1: No quiero. Si tuviera la oportunidad de conocerla o que me la presentara, no dejaría que me la presentara.
0: Despreséntenla.
1: Despreséntenla.
2: Que uno la lleva a la casa y le diga, ay, tú tienes un criollito. Y yo, perdón.
1: ¿Qué es esta loma?
2: ¿Qué es esta loma?
1: Yendo para Terrón donde Yerlin.
2: Ella en el Jeepeto.
1: O llegando a mi casa.
2: Económico.
1: Ay, tan económico. Frijoles con pata. Pársalo bien. Tanta gente y ama a sus animales, y ama a sus perros.
0: No, la embarró.
1: Sus mascoticas, y esta viene a hablar de...
2: Yo espero algo, papi. ¿Sabe qué espero? Que la gente, como le encanta de pronto el activismo, y como esto activó muchas vainas de que los perritos se respetan todos, no importa si es de raza o no, ojalá haya adopciones masivas para callarle la jeta a esa boba.
1: Mire,
2: que adopten masivamente perritos.
1: ¿Sabes qué he notado? Que la lucha ha sido...
2: Los feos también merecen todo. Mire, Anuar, vea, tiene esposa y todo.
1: Sí, vio, ¿no? Bueno, doña Cuca. Vea, doña Cuca, ¿sabes qué yo he notado? Que la batalla la estamos ganando. Ya casi no se ven perritos así deambulando, ¿sí o no? Casi no se ven.
4: La mayoría están adoptados. Muy bonito promover eso.
1: Chévere.
2: Ojalá no sean pasar.
1: Ver de utilizar la fama, ver de utilizar los seguidores para incentivar, adoptar. O sea,
0: pero es que también, ¿qué le piden a ella? ¿Sabe qué salió haciendo en estos días?
1: Un chicle en la
0: sobándose una nalga. Es que, ay, estoy súper nalgona. Tengo más nalgas que barriga. Parece que mi bebé estuviera aquí. Tampoco le pidan tanto a ella, ¿no? Porque le va a doler mi cerebro.
1: Dejémoslo así mejor.
2: Ay, nalgona.
1: No me digan piedra. Yo nomás de escucharles a vos.
0: Gas.
1: Yo ya.
4: Por eso se quedó con Cris R. Porque Cris R tiene la cabeza grande para pensar más que ella.
1: Por los dos. Ahí están los dos cerebros.
0: Por los dos, sí, es verdad.
1: 8:30 ya.

0: La salsa de Paquito Guzmán suena en Candela. Ya son las 9 de la mañana, 49 minutos, 9:49. La gente que no, o las personas que resultaron damnificadas del evento sísmico del 10 de agosto, se amplió el plazo. ¿Cómo es la vuelta, Chabela? El plazo para la
1: encuesta. Resulta que la Unidad Nacional de Gestión del Riesgo de Desastres amplió el plazo para el registro de damnificados. ¿Se acuerda que hace unos días estábamos diciendo que había un WhatsApp, pero que por favor no se fueran a dejar como engañar, que mejor fueran a los lugares, que porque ya se iba a acabar el plazo, que no sé qué, no sé qué, no sé qué? Pues los damnificados por el terremoto del pasado 10 de agosto les permitirá que las personas afectadas puedan aplicar a los beneficios que brindará el Estado. Las personas que se vieron afectadas por el sismo pueden acercarse a la alcaldía municipal, a cualquier alcaldía municipal de donde haya habido desastre, o a las oficinas municipales de gestión del riesgo a llenar el registro unifamiliar de emergencias, o sea, el RUFE.
0: Ajá.
1: El RUFE, importante. Tienen hasta el 4 de septiembre.
0: 4 de septiembre. Habían dicho que hasta hoy, pero lo alargaron.
1: Lo alargaron, pues tienen 3 días más, así que vaya ya mismo que, ay, ya no alcance, no sea así. La peor diligencia la que no se hace. Vaya,
0: y
1: no
0: vaya a ir de chistosito allá a decir que es que usted es damnificado, a ver si le dan algo, porque le van a llegar a su casa a mirar.
1: Qué pena.
0: Y va a pasar es vergüenza.
1: Cuando digan es que no, pero esta grieta, ya tiene como 10 años esta grieta. Uy, qué vergüenza.
0: No. Esos manes.
1: Eso lo revisan todo.
0: Esos manes van a revisar todo. Bueno, 8 de la mañana, 50 minutos. Acaba de llegar el mejor tarotista de Colombia, ganador de la Cruz de Caballero de la Asamblea Departamental.
1: Amigo mío.
0: Les hablo. Ah, sí.
1: Ese es amigo mío.
0: También mío.
1: ¿Cierto, papi?
0: Les hablo de nada más y nada menos que Samuel Millán. Samuelito, buenos días.
2: Buenos días para toda la familia Candela 102.5. Con datos súper importantes para hoy. Arrancamos este mes súper bueno. Ese mes del renacimiento, un mes bastante importante para que tengan lápiz y papel, para que apunten ese buen tipcito para la prosperidad. Tenemos una luna menguante hoy es que martes tenemos el color azul perfecto para este día, el color blanco está perfecto para este día y el color rojo también para hoy martes. Otro dato curioso, doña Cuca.
1: Señor.
2: Faltan 116 días para mi cumpleaños.
1: ¡Ay! ¡No! ¡Venga, yo apunto eso!
2: Sí, de una vez.
1: ¿Qué quiere, papi, de cumpleaños?
2: Ya sabe.
1: Le voy a regalar unas cartas.
2: Eso.
1: Unas cartas que yo le hacía al niño Dios cuando estaba chiquita. Son una reliquia, una cosa maravillosa.
2: Un dato súper importante para hoy, un buen tipcito para que arranquemos este mes de septiembre. Toda la familia de Virgo y para todos los signos, algo de prosperidad súper importante. Vamos a poner en una olla, vamos a colocar por ahí 2 litros de agua, le vamos a colocar también un puño de arroz, le vamos a poner un poquito de canela y le vamos a colocar flores de todos los colores, un poquito de la loción que ustedes usan personal y le van a agregar también unas, entre todas las hierbas dulces, le van a agregar algo que no puede faltar, es un poquito de manzanilla, las flores de manzanilla agregan para que tengamos mucha prosperidad en este mes de septiembre y le podemos colocar también 3 girasoles, ponemos esto a hervir y nos hacemos un baño del cuello para abajo, pero antes nos vamos a bañar con un poquito de miel de abeja, por ahí 5 minuticos, la dejamos en el cuerpo, con el perfume personal nos vamos a frotar por todo el cuerpo 5 minuticos, luego jugamos la miel y nos aplicamos este baño y podemos regar nuestra casa para que llegue bastante la prosperidad para nosotros.
1: Ay, qué bueno, papi.
0: Buenísimo.
1: Ve, papi, una pregunta. ¿Ya se pueden hacer rituales bonitos?
2: Claro,
1: ¿Ya se fueron los planetas alineados o qué?
2: Sí, en ese momento está la luna para la familia de Tauro y está mucho para la familia de Piscis, que trae como muchos conflictos a nivel del amor, muchos conflictos a nivel con peleas, a nivel del hogar, pero algo bastante pasajero, no es de parar de bolas, pueden encender una velita rosada para que llegue esa buena estabilidad.
1: Hecho.
0: Bueno, Samuelito, muchas gracias, Samuelito. Tipsitos excelentes. 8 de la mañana, 53. ¿Qué tal si arrancamos con el horóscopo?
2: Iniciamos con la familia de Aries. Dice que para la familia de Aries, para arrancar, arranca con el emperador. Es una carta excelente. Veo muchas mejorías, habla mucho de los cambios. Muy bien aspectados. Está la carta del mundo para Aries. El emperador y la tranquilidad para ustedes, habla mucho de buena suerte y felicidad inesperada y positiva. Continuamos con la familia de Tauro, dice que para Tauro veo noticias buenas, hay que cuidar un poco la salud, hay una pequeña dificultad para ustedes, pero dice que también es algo pasajero, habla del renacimiento, hay unos cambios muy positivos para la familia de Tauro, dice que también veo la carta del amor y la fluidez para ustedes. Continuamos con toda la familia de Géminis. ¿Cómo están aspectados los Géminis? Dice que para la familia de Géminis habla de un 8 de oros. Es una carta muy buena a nivel financiero. Habla mucho de los cambios y la reina de oros y la sota de oros. Empiezan cambios, una gran oportunidad. Veo mucha evolución y dice que para ustedes veo mucha suerte. La familia de Cáncer, ¿cómo están aspectados los Cáncer? Dice que para Cáncer hay un 10 de oros, una carta muy bonita para arrancar septiembre. Hay una sota de oros y dice que para la familia de Cáncer está el 7 de copas, así que están súper bien aspectados. Habla de la salud, el dinero y el amor. Y dice que para este mes de septiembre empiezan ustedes como a abrir esa puerta para que todo empiece a fluir muy bonito. Continuamos con la familia de Leo, que dice para los leones del zodiaco, arrancan con un 10 de oros, el as de oros. Y dice que para ustedes, dice la buena estrella, les va a estar acompañando. Dice que es momento de hacer negocios, de sentarse, buscar negocios que van a estar con las puertas de felicidad. Y dice que para ustedes veo noticias importantes también a nivel del amor. Y cerramos con la familia de Virgo. ¿Cómo están aspectados los Virgo? Dice que para Virgo, y son los protagonistas del mes, vea, dice que para ustedes veo la templanza, la estabilidad a nivel de la familia. Dice que van a estar muy bien aspectados a nivel de la prosperidad. Dice que para la familia de Virgo habla mucho de los cambios. Ustedes van a tomar como unas decisiones para esta semana que son bastante positivas. Dice que para la familia de Virgo una recomendación es una velita amarilla en su casa, ungida con un poquito de miel para que empiece la buena suerte para ustedes.
0: El mejor tarotista de Colombia, Samuel Millán. Samuelito, una cita más personalizada. Verse frente a frente con Samuel Millán. A veces que hacemos el tema de las predicciones, yo veo que Samuel hace como caras. Y el otro día le dije, Samuel, ¿y por qué cuando le leíste la predicción a tal persona, por qué brincaste? Pues se nota que hay como... Me dijo, no, porque esta persona debería de visitarme a mí y le salen cosas que no se pueden decir en radio, ¿sí o no, Samuel?
2: Sí, a veces es mejor evitar y mejor como guardarla.
0: Pero sí debería saberlo.
2: Sí, claro.
0: 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Aquí en radio no le va a decir lo que le salió, porque puede ser muy fuerte y no está como tan bien, no está como tan chévere, ¿sí? 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
3: Que, y además que no era la vuelta de solo contarle qué le salió, sino cómo, si en el caso de evitar, o en el caso de solucionar.
0: Sí. Yo a veces veo que tal persona llega como que... Pero entonces le dice la parte porque pues le sale bueno y le sale no tan bueno.
3: Es un proceso.
2: Pues la idea es que cuando van a la oficina es tratar de solucionar los problemas de cada persona, si es de la salud, pues hacer si es obra, si es de ir de visitar el médico, o si es que hay que limpiar espiritualmente, o si una persona de pronto tiene como que el negocio de para abajo, como que a veces la gente es muy mala y va y les tira como cochinadas.
0: Hay gente que le echan cochinadas.
1: Ajá, sí, entonces, le entierran cosas en las materas, sí, afuera de los negocios.
3: Hace poquito yo vi un video en TikTok, una chica con su negocio, y digamos que unos 4 negocios más abajo, una señora puso el mismo negocio que ella. Digamos, vendía licras.
1: Ajá. Sí, sí.
3: Ella vendía licras y una señora le puso 4 negocios más abajo, venta de licras también.
0: Sí.
3: Y en las cámaras de seguridad por la noche, cuando ya había cerrado, se ve que la señora pasa al lado del negocio y le tira como un polvo al negocio.
0: Imagínese.
1: Pero son mala, cosas que gente aquí mala.
0: No... 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
0: 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Ya son las 8 de la mañana, 58 minutos. Estamos en No Me Diga Más de Candela Candela, solo éxitos. Llega la orquesta del Bobby Marley.
3: Ese mismo.
0: ¿Ah?
3: Tan bueno que cantaba.
0: Llega la orquesta del Bobby Valentín. Part-time lover.
1: Oh my god, your English is so
0: Story. Wow. The fucking man.
1: No más.
3: Ay, me hizo acordar de algo.
0: ¿Qué?
3: ¿Usted sabe por qué los niños de Estados Unidos son tan inteligentes?
0: ¿Por qué?
1: No,
3: pero
1: no,
3: son
1: no,
3: súper
1: no,
3: inteligentes.
0: ¿Por qué?
3: Porque se matan estudiando.
0: No, a ver.
1: No.

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1: Ya son las 9:05, 9:05 en No Me Diga Más de Candela Candela, que solo éxitos. 9:05. 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
7: Y un estudio revela que las personas con mayor coeficiente intelectual o mejor rendimiento académico en la infancia tienden a consumir más alcohol con mayor frecuencia y en mayores cantidades durante su vida adulta.
8: ¿Cómo así?
7: Los niños más inteligentes son los borrachitos del mañana. Investigaciones en el Reino Unido y en Estados Unidos muestran que los niños catalogados como muy brillantes beben más de adultos que aquellos con puntuaciones más bajas.
9: Yo no bebía, pero dame una micheladita.
7: Las personas más inteligentes se sienten más atraídas por hábitos y estilo de vida que quiere relacionarse más entre sí.
10: Salud, la otra ronda la invito yo.
7: Las mentes más inquietas suelen mostrar mayor tendencia a experimentar cosas nuevas, salir más o socializar en entornos donde el alcohol está presente.
10: Salud, voy a hacer un brindis por la inteligencia. Salud.
7: Informó Max para Candela Cali.

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0: Cuando el reloj marca las 9 de la mañana, 14 minutos, llegó el momento de los patos.
4: ¡Chistes!
5: Esas son gaviotas.
6: Oiga, usted sabe. ¿Usted sabe por qué? Porque un pato, o porque el pato va con un sombrero grandote y una guitarra.
7: ¿Para qué?
6: ¿Sabe por qué va así?
7: ¿Para qué?
6: Para tocar una serenata.
7: Usted sabe. Usted sabe por qué. ¿Sabe por qué el pato anda con un látigo, con unas cuerdas, unas esposas?
6: ¿El pato?
7: Sí.
5: ¿Pato?
6: ¿Por qué?
7: Para torturar.
5: ¿Ustedes saben por qué el pato compró dos hornos?
6: ¿Qué? ¿El pato compró dos hornos?
7: ¿Para qué?
6: ¿Para qué?
5: Uno pa' pan.
6: ¿Y el otro?
5: Pa' tortas.
6: ¿Usted sabe para qué el pato carga un pocillo en la mano?
7: ¿Un pocillo?
6: Sí.
7: ¿Un pocillo?
6: Un pocillo en la mano con oreja.
7: ¿Para qué?
6: Pato, marca fe.
7: ¿Usted sabe? ¿Usted sabe por qué?
5: ¡Uy, qué fastidio!
7: ¿Usted sabe para qué el pato está hablando a las espaldas del amigo?
6: ¡Ay, está hablándole a las espaldas del
7: amigo! Sí.
6: Así es secreto.
7: Así.
6: ¿Para qué?
7: Para las espaldas.
6: ¿Para qué?
7: Para torcer al socio.
6: ¡Pato!
5: ¿Usted sabe por qué el pato se tapó la boca?
6: ¿El pato se tapó la boca?
7: ¿Para qué?
5: Para toser. ¿Por qué?
6: ¿Usted sabe por qué el pato?
5: Es que así suena un pato, pero no me acuerdo de dónde.
7: Pato con
6: moquillo. ¿Sabe por qué? Ya para terminar, porque el pato se fue para la farmacia y se sentía como maluco y se fue para la farmacia.
5: ¿Por qué?
7: ¿Para la veterinaria?
6: Sí, no, y fue para una droguería.
5: Una farmacia veterinaria.
7: Una farmacia veterinaria.
6: Sí, se fue para una droguería, se fue.
5: ¿Lo atendió una jirafa qué?
6: No, para tomarse la presión.

0: 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Son las 9:30 de la mañana. La hora en candela.
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0: póngale cuidado a lo que me acaba de decir Yerlin. Estoy en el baño. Lele Pancha. Gato, a Yerlin le lele la pancha. Ah, ya llegó.
1: Venga, dígale lo que pagó en un centro comercial. ¿Cómo
0: no,
1: es?
0: No, no,
1: ¿por qué no le lele la, le, ¿por qué no lele la pancha?
2: Ana, increíble. Yo alguna vez escuché un dicho en mi vida.
0: Llegamos aquí temprano, espérate, discúlpame, gato.
2: Y, dale.
0: ¿Cómo, qué oye, Yerlin, esa cara? Ay, no, estoy como con unos cólicos, no sé de qué. Cuente.
2: Con Yerlin yo aprendí, alguna vez escuché un dicho que decía, la visto, pero no la alimento. Yo nunca entendía por qué, si la ropa es muy cara. Ahora yo con Yerlin lo aplicaría perfectamente. Yo a Yerlin prefiero vestirla que alimentarla. Papi, llegamos a un evento un sábado en la mañana. Montamos todo rapidito.
1: ¿Pero con
2: esa
1: música
2: tiempo
1: de fondo?
2: Pero había, no, es que esto es místico lo que pasó ese día.
0: Ah, no, es que voy con Samuel Millán.
2: Entonces ella dijo, tengo hambre, gato, yo vamos a desayunar acá al frente de una panadería. Fui y se comió arroz, huevo, café y tajada, porque traía tajada.
1: Ajá.
2: Nos entramos, hicimos el remoto. El tres remoto entre los sábados, pues está el jefe William, ¿no? Entonces hay una horita que descansamos o que tenemos en medio de los remotos.
0: Ajá, ajá.
2: Se subió, se comió un sándwich.
0: Un sándwich, Lee.
2: Un palo de sándwich, ya había desayunado, ¿no? Ajá. Una horita había desayunado.
0: Ajá.
2: A las 11 lo comió.
0: Sándwich.
2: A las 11:45, ve gato. Y yo, ¿qué, Yerlin? Mira, aquí arriba hay una promoción de unos bowls. Unos bowls son unas cosas que traen de todo, papi. Arroz, carne, albóndiga,
0: frijoles,
2: de todo. Uy, eso trae de todo, es increíble. ¿Qué era, Yerlin? Si vamos a comernos unito. Se comió un bowl.
0: Un bowl. Ya comió desayuno, sándwich y bowl.
2: Una agüita de coco que pidió en un centro comercial allá también para tomar agüita mientras hacía el remoto.
0: Y
2: la limonada, el café y la Coca-Cola de la gaseosa de,
0: del bowl.
2: Del bowl. Cuando vamos saliendo de allá del centro comercial, dice gato, y yo, ¿qué pasó, Yerlin? Es que me duele como la barriguita. Y
0: no, no te creo.
2: No te creo, ¿verdad?
0: No,
2: papi.
1: No, y lo peor de todo es que le escribo por el WhatsApp, ¿no? Pues para que sepa mi ausencia. Le digo, ve, no, estoy en el baño. Y viene y lo dice al aire, papi. No,
2: pero ya salió el baño, ya no le pancha.
0: Ya no le le pancha.
1: Livianita.
2: Está livianita. No sé,
0: esta mañana yo le di un pedazo. Yo le di.
1: Usted no me dio nada.
0: Café.
1: Mentira,
2: sí, café, anótelo ahí, café.
0: No, se acabó, no me dio de tomar. Nada. Se acaba de comer un huevo frito con yema blandita.
1: Dos.
0: Doble
1: dos
0: yema.
2: Con arroz.
0: Cocada de arroz. Y además una chuspa de limonada, esas que la limonada quedan en chuspa.
2: Sí, la
1: agua piña, jugo de piña.
0: Jugo de piña. Y se metió al baño y es que no sé por qué estoy así.
2: Ahí eso, póngale la.
0: Y café,
2: la,
0: y una aromática.
1: ¿Cómo? ¡Ay, hojaldra!
2: Y hojaldra.
0: Y comió hojaldra y encima de todo se toma una aromática que cuando se toma la aromática se chupa a chuspa.
2: Ah, sí,
0: mira, esa
2: sí
0: chuspita de.
2: Ella chupa las bolsitas de la aromática.
1: Ah,
2: sí,
1: porque ahí están todas las propiedades.
2: Mi pregunta es: ¿para dónde va todo?
0: ¿Dónde va todo? Me paje rabo, era porque tapotas. Bueno, 9 de la mañana, 36 minutos. Ahí está, pues, Yerlin.
1: Muchas gracias.
0: Para los que le echan los Samuel perros, sepan Samuel, que.
2: Hay un tipcito para amarrar el apetito.
0: O para amarrar la tripa. Un tip para amarrar ese hocico, Samuel.
1: Ray de mandrágora.
0: Hay Ray de mandrágora con. Bueno, en fin. 9 de la mañana, 36, Samuelito, avancemos con el horóscopo, por favor.
3: Continuamos con toda la familia de Libra. ¿Cómo están aspectados los libranos para hoy? Dice que para la familia de Libra, dice que por ahí van a estar firmando un documento que es algo súper importante. Habla mucho de que están siempre en planes de vacaciones y son necesarias para la familia de Libra para que se den como ese descanso. Habla de un 4 de copas que es súper importante a nivel del amor. Habla de la estabilidad y esa buena firmeza que llega para ustedes. Continuamos con la familia de Scorpion. ¿Cómo están aspectados los Scorpion? Scorpion dice que también veo esa luna menguante les favorece bastante para nuevos proyectos. Habla mucho de la estabilidad. También veo muchas emociones para ustedes. Dice que para ustedes veo ese 9 de oros que es súper importante también a nivel financiero. Hay oportunidades nuevas a nivel del éxito y también de la buena salud. La familia de Sagitario, ¿cómo están los sagitarianos? A Sagitario le veo un caballo de copas, que es una persona que llega a la puerta de la casa, que trae noticias súper importantes. Dice que para la familia de Sagitario hay noticias súper buenas. La carta del diablo significan cambios, unas nuevas oportunidades, ese renacimiento. Si estaban pasando mal momento, dice que empieza la carta del diablo con un renacimiento, con estabilidad y con mucha firmeza a lo que ustedes desean. Seguimos con la familia de Capricornio. ¿Cómo está aspectado Capricornio para hoy? Capricornio dice que dejar preocupaciones. Hay un rey de bastos. A Capricornio le veo evoluciones. Dice que para la familia de Capricornio hay un negocio. Dice que le pintan momentos que van a estar como un poco ermitaños, un poco de soledad, pero dice que para ustedes también veo la evolución a nivel financiero. Seguimos con la familia de Acuario. ¿Cómo están aspectados los acuarianos? La carta de la casa dice que para ustedes veo la tranquilidad, los negocios a las puertas. Dice que también se abren unas puertas a nivel del amor, firma de documentos importante. Dice que para ustedes veo la carta de la casa. Van a estar en ese momento de relajación en su casa, de tranquilidad, de movimientos perfectos. Dice la salud, el dinero y el amor empieza a dar como esa estabilidad positiva para la familia de Acuario. Y cerramos con Piscis, que dice con la familia de Piscis, también la carta de la casa, cómo está aspectado. Dice que muchos conflictos, muchas peleas, es bueno que armonicen un poco la casa para que todo empiece a fluir. Dice que para ustedes también veo noticias importantes, habla de ganancias, buena suerte, dice que mejoran situaciones, y para la familia de Piscis veo buenas evoluciones a nivel financiero.
1: 9:39, Amelito, ya regresamos, pero esta vez con las predicciones.
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0: Voy a mandar un saludo grandote a la señora Dolly Cometa.
1: ¡Dolly!
0: Un abrazo grandote para ella en el Cajibío, Carmelo, Cajibío, por allá, el Cauca, Carmelo, sí, sí, Cauca. Sí. Dolly Cometa, de parte de su hijo Jeffer, de parte de toda su familia, que la aman un montón. No, no, no, a doña Dolly, feliz cumpleaños.
1: Feliz cumpleaños, doña Dolly.
0: Dolly Cometa, un abrazo en el Carmelo, no. Cauca.
1: ¿Doña quién?
0: Dolly.
1: Por ahí llama Cometa porque nació en agosto.
0: No, no, no, ya es septiembre.
1: Ah, verdad.
0: Dolly Cometa, saludos grandes.
1: Es que le pancha. Papi, papi, doña Dolly. Hey. Dolly, dije que usted iba a llegar a esta edad. La quiero mucho, Dios la bendiga. ¿Esa es Dolly la tuya?
0: No, esa
1: no, es Dolly la mía. Dios la bendiga, mami. Bendiciones en un planta. Amén.
0: Amén. 9:46, felicidades a Dolly.

0: esa voz tan bien, hombre.
1: Esta es la versión Esperanza Gómez, dice.
0: El niño iba a cantar, dice que, ay.
1: Esperanza tiene un gallo que nos hace muy feliz. Cuando el gallo se alborota en cualquier momento hace así.
0: Pucho, qué rico comprar útiles nuevos.
2: Candela, candela, solo éxitos. Motivar el puente a todo volumen. Ayer estuvimos en Copete.
0: No,
2: comprando
0: digas.
2: Los útiles para la nena.
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2: Súper recomendado. 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
0: Eso.
2: Bendiciones.
0: ¿Quién es?
3: Ay, qué bueno. Ya que es. No solo lo decimos nosotros, los oyentes también lo
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3: Eso. Porque albañil que de respete tiene un maletín de niño
0: y de Ford Patrol
1: y de mini.
3: Ay, ayer vi uno en una moto.
1: Trabajador de construcción que se respete carga un maletín de mini.
0: Claro.
1: Y de Mickey Mouse.
3: O de Mickey Mouse.
0: O de Barney.
1: O carga,
3: ¿dónde está? ¿Qué cargas en ese maletín? La mouse, ¿qué herramienta?
1: La mouse, ¿qué herramienta?
3: Oh, ¿dónde está el rastrillo?
1: Oh,
3: ¿dónde está la mouse, porra? Y el mouse, cincel.
0: ¿Pero usted sabe por qué llevan los maletines así de niño?
1: Porque ya son los que van a sacar, los de votar.
0: No, si, no, porque ellos al mediodía tienen que sacar una excusa perfecta para... Ah, vea, es que el niño me... No, necesito
1: me
0: alguien que me lo recoja.
1: Lo voy a recoger. Lo voy a recoger que lo dejé de un amigo y yo me le traje el maletín.
0: Eso.
1: Igual y le levantan eso, ahí tiene ¿cómo es que llama? Remaches.
0: El porra.
3: La porra remachadora. Tengo la libra de cemento que me traje. Tiene el mouse taladro y mouse pulidora. Se llevan de a poquito el cemento para después echarle piso a la casa.
0: ¡Ajá! ¿Qué dijo eso?
3: Pedacito de enchape. Tienen un mouse.
1: 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Y venimos, Yerlin, con las predicciones, ¿vale?
0: Sí, señor, 315-513-1025. Aproveche que aquí está el mejor tarotista. Si usted quiere conocer qué le dicen las cartas en cuanto a amor, dinero, trabajo, nombre completo y fecha de nacimiento.

0: es el majestuoso grupo Niche en los martes de Solo Éxitos de Salsa a las 9 de la mañana, 55 minutos. Es momento de irnos a nuestro WhatsApp 315-513-1025 para empezar con todas esas predicciones. Nombre completo y fecha de nacimiento. Vamos a arrancar, Samuel, con Caterine Vinasco. Nos dice que nació el 31 de enero de 1991.
1: Caterine Vinasco, dice que para ella veo muchos cambios, dice que también la van a estar invitando como a un paseo corto, dice que puede hacer lo que le va a ir muy bien, dice que para Caterine Vinasco, dice que mucho cuidado, estos días va a estar como un poco estresada porque habla de un señor que va a estar con muchas dificultades de la salud.
0: Seguimos, Juan Gabriel Guapacha, 12 de marzo de 1972.
1: Juan Gabriel Guapacha, dice que también ve una dificultad pequeña en la parte de la salud. Dice que para él veo también noticias importantes o va a estar como llegando una sorpresa financiera. Dice que va a estar llegando un dinero en la cual hay buenos cambios.
0: Carol Maritza Carvajal Asensio, 18 de octubre de 1999.
1: Carol Maritza dice que se abre una buena puerta para la parte de la suerte. Dice que también va a recibir una sorpresa o una llamada importante. Habla de muy buena estabilidad, dice que mejoran situaciones y nuevos proyectos para su vida.
0: Recuerden que pueden seguir a Samuel Millán como arroba Samuel Millán Radio. Luis Aníbal Parra, 18 de febrero, Samuel, de 1982.
1: Luis Aníbal Parra, dice que para él veo el 4 de oros, que significa como una oferta, puede ser laboral, un negocio a las puertas, algo nuevo que va a estar llegando, y la carta del carro significan movimientos perfectos a lo que él desea. Dice que veo muchos proyectos y también veo una carta de reconciliación y felicidad.
0: Alejandra Gómez Valencia, 26 de enero de 1997.
1: Alejandra, dice que para Alejandra veo la carta del... Hay días que la veo con mucha soledad, la veo un poco aburrida, pero dice que estás de pronto pasando malos momentos, pero dice que tranquila porque a mediados de este mes de septiembre empiezan los cambios importantes y la tranquilidad para su vida.
0: Edson Morales, 31 de agosto de 1994.
1: Edson Morales dice que le veo unas dificultades para él, lo voy a ver un poco pensativo, de pronto va a tener como unas dificultades, va a estar como un poco estresado. Al final veo nuevos caminos y una oportunidad también laboral o negocios a las puertas.
0: Angélica María Quintero, 26 de agosto de 1973.
1: Angélica María dice que le veo unos pequeños obstáculos, también veo una fiesta pronto que le van a estar invitando como alguna fiesta familiar. Habla de un señor trigueño que le va a estar haciendo unas propuestas que son bastante positivas.
0: Más oyentes por aquí.
2: Hola, buenos días. Me llamo Rosa Margarita Durán.
0: Así es. ¿Tú alcanzaste a escuchar, Samuel?
1: Rosa Margarita Durán.
0: Ok.
2: Pueden seguir a Samuel Millán. Así es, el 29 de agosto de 1949.
1: Bueno, dice que para allá veo la carta del mundo, pero dice que la carta está invertida, también el mago está invertido, dice que tiene que estar muy cuidadoso como en la parte de la salud. Al final dice que todo sobresale, hay días que también la veo como muy preocupada en la parte financiera, pero habla de estabilidad o una visita a la puerta de la casa que le da mucha alegría.
0: Astrid Escobar López, 12 de diciembre de 1973.
1: Astrid, dice que para Astrid veo muchos cambios, dice que para ella veo oportunidades, habla de estabilidad, sea muy desconfiada porque a veces entrega mucho como a las personas al entorno tuyo y siempre veo como traiciones a la espalda. También veo sorpresas excelentes y una carta de cambios inesperados para usted positivos.
0: Bueno, vamos a cerrar porque mañana continuamos de lunes a viernes con Samuel Millán. Cerramos con Mónica Torres, 7 de noviembre de 1986, amor, empleo.
1: Mónica Torres le va a ir muy bien porque dice que para ella veo, es la carta del empleo, ese 4 de oros, que es una carta muy positiva a nivel de la suerte. También dice que si le hablan de un viaje, dice que puede hacer lo que le va a ir muy bien, pero al final veo una carta un poco negativa que a veces no te deja como fluir o te salen cosas muy intermitentes a nivel de la suerte. Tome nota para que usted se haga un baño de quitar como esa mala vibra, va a conseguir un manojo de hierbas amargas, lo va a colocar a hervir y se va a hacer 3 baños por 3 días consecutivos para que quite como esa mala racha, porque a veces veo como dificultades, todo muy intermitente a nivel de la suerte y empiece para usted a fluir su vida.
0: Muchas gracias, Samuel. Mañana regresamos desde muy tempranito con Samuel Millán, tipsitos, el color del día de hoy, todo el tema de las predicciones en Candela 102.5. ¿Número telefónico, Samuel?
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3: 10 de la mañana, 5 minutos. 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
1: Buenas, buenas. Señor bendito, ¿cómo se va el tiempo volando? No nos saludábamos desde el mes pasado. 10 de la mañana, 26 minutos. Good morning, buenos días, buenos días. Buenas. ¿Qué más, su merced? ¿Qué más, amigo gente? ¿Cómo baja fábrica? ¿Cómo baja negocio? ¡Mua! Besitos, abracitos. Bienvenidos a este nuevo mes. Un mes exitoso, un mes de muy, pero muy, muy, muy buenas noticias. Primero de septiembre oficialmente arranca los meses break. Noviembre, septiembre, octubre, ya se fue esto. Es más, prepárense porque desde el primero de septiembre hay que ir gestionando lo de Navidad. ¿Será que está muy temprano para ir al centro a buscarlo del estreno? Aquí está Yerlín, la más viral. Buenas. Oiga, ¿usted ya me sigue en las redes sociales? Yerlín, ¿usted ya está siguiendo esta gringa, esta zarca? No puedo creer que fiel oyente de Candela, fiel oyente de Yerlín, y no la sigas, no la conozcas en las redes sociales. Yerlín, pero no con J, sino con J. Yerlín, la más viral ahí, pues, para que nos conozcamos, para que nos escuchemos. Yerlín, yo quiero saludar a tal persona. Hágale, 315-513-1025. 315-513-1025. ¿A quién saludamos? ¿Quién está de cumpleaños? ¿Quiénes son los que andan reportando sintonía en este martes? Martes primero de septiembre. ¿Qué cuento de almuerzo? Me voy a poner a hacer como unos buñuelos con una natilla que tenía el otro año.
2: ¿Cómo quieres tú?
1: Que te quiera, cariñito. Oficialmente, desde hoy, familia Candela, primero de septiembre hasta el primero de diciembre, faltan 13 martes. ¡Dios mío! 13 martes contando desde hoy para darle la bienvenida pues al primer mes de diciembre. Ahí está, 13 martes. 10 de la mañana, 28 minutos, martes de pura salsa, solo éxitos de la salsa. Más adelante llega don Frankie Ruiz. Imposible amor.
3: Imposible amor.
1: Si estás bien con tu pareja, mandale hoy algo como... ¿Qué ganas tengo? Escuche, escuche, mándale este pedacito. ¿Qué dice? Adelantémonos un poquito. Ah, no, aquí.

0: mandaron por nota de voz. ¿Qué ganas tengo del conjunto Chanel? Le aseguro que si le manda esta canción por audio, por WhatsApp a su esposa, le aseguro que lo va a estar esperando al mediodía con tremendo almuerzo. ¡Sí, señor! 10 de la mañana, 43 minutos. A partir de hoy no nos vamos a relajar todos. Porque si no resolvimos nada en 8 meses, menos vamos a resolver ya en 4. En 4 meses. Saludito por aquí, saludito por aquí, saludito por aquí. A ver, ¿a quién saludamos? Buenas.
1: Yerly, yo escucho Candela, Candela, solo éxitos. Empecé el mes de septiembre. No, muy flojo. Se me quedaron siempre bastanticas arepas. Pero bueno, mañana será otro día, por la bendición de Dios.
0: Así es, mi reina. Esa es la actitud. Si no fue hoy, va a ser mañana un día bonito. Mañana póngale la fe que va a vender muchas, pero muchas arepas. Es más, arepa con carne, arepa con jamón, arepa con tocineta, con lo que sea.
2: ¡Un saludo!
0: 10 de la mañana, 44. Buenas.
3: 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Yerlin, buenos días. Hola. Hay que empezar este mes muy positiva, muy positiva.
0: ¿Dónde están los positivos? Nunca impositivos. 315-513-1025. Saludos para mis muchachos desde Creaciones Salomé.
4: Buenos días, Yerlin. Más viral. Tú sí la botas, ¿no, Yerlin? No nos veíamos desde el mes pasado, sí, claro. Con Candela, Candela, Candela, solo éxitos de la nueva base.
0: Nueva base, Elisa.
5: Candela, Candela, Candela, Candela. Ey, Yerlin, vos tenés una voz así como, no sé, como una voz como melodiera, así. ¿Cómo quieres tú que te quiera cariñito? ¿Cómo quieres tú que te quiera cariñito? Yerlin, Yerlin, Yerlin, Candela, Candela.
0: Solo éxito, solo para Wolfan.
6: Hola, buenos días, Candela. Buena. Candela, saludando desde acá de Santander de Quilichao. Un saludito para Daniela Pérez, que me está haciendo el desayunito bien delicioso hoy día martes. Para solicitar el tema, el arbolito de Grupo Néctar, hágame el favor, pues.
0: Hágale, pues, Dairon Arce.
7: 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Se metió septiembre. Se metieron los bre, Yerlin, Agüelo, la más viral. Bueno, y en este mes pues cumplen años muchas personalidades importantes, famosas, en el mundo del entretenimiento y el mundo cotidiano, la vida cotidiana. Entre ellos pues este personaje, Salma Hayek, la flaca Isa Rendona, Adam Sandler, Will Smith, la Rosalía, la hija de Ico, sí, que no se nos puede pasar por alto. Bueno, entre muchas personalidades. Sí, claro. Pero lo más importante es yo. Pero bueno, ya con la ayuda de papá Dios, pues vamos a terminar de cerrar el año con broche de oro.
0: Claro, y así va a ser. Un abrazo para mi fiel oyente Luchito. Eres Luis Daniel, pero de cariño le vamos a decir Luchito.
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9: Hola, Yerlin, buen día. Yo escucho Candela, Candela, Candela, solo éxitos. En sintonía, como siempre, de acá de Robarretenesa TV. Feliz inicio de mes, un abracito.
0: Gracias, abracito para ti, mi reina. 10:47 y lo sigo complaciendo con todos los éxitos del martes de salsa. Llega la sonora.

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esa es la salsa que necesitas para tu almuerzo. No hay pa' más. Pura salsa que escuchan en Candela 102.5, 11 de la mañana, 12 minutos, 11, 12. A mí me encanta la creatividad de todo este equipo. A mí me encanta la manera de hacer humor con todos nuestros muchachos, con Chabelita, con el Gato Montes, con el DJ Anuar, con Yerlin, con yo. Y precisamente ese video está en las redes sociales. Ahí está el chiste de los patos. Vayan a nuestras redes sociales, arroba Candela Estéreo Cali. Ahí está Chabela, el Gato y el DJ Anuar. Los muchachos, yo no sé dónde se inventan tanta cosa, ole, de verdad. Dice que, ay, ¿usted sabe por qué un pato lleva un termo en el bolsillo? ¿Y uno para qué? Pues pato, mar, agua. O sea, no. Ese chiste está ahí en arroba Candela Estéreo Cali. Anda, seguinos, conocenos, deja tu comentario, tu me gusta. A nosotros nos gusta mucho que ustedes dejen su comentario, su me gusta, porque eso nos ayuda a llegarle a más personas. Nos ayuda a que nos visualicen más el valle, más la ciudad de Cali, que se sigan sumando más oyentes a esta linda familia, a la familia Candela, que nos sigan en las redes sociales, que conozcan nuestro contenido, que conozcan nuestras noticias, nuestro chisme, las noticias virales. Y todo eso, ¿sabes dónde está? En arroba Candela Estéreo Cali. Vaya pues, pille el video. Me dice pues qué le pareció ahí en los comentarios. Ya vengo a saludarlos, a leerlos. Arroba Candela Estéreo Cali, arroba Candela Estéreo Cali, con el chiste de los patos.

0: 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Presenta la hora. Son las 11:30 de la mañana, la hora en candela.
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8: Lo sé. No se puede negar la existencia de algo palpado, por más etéreo que sea. No hace falta exhibir una prueba de decencia de aquello que es tan verdadero. El único gesto es creer o no. Algunas veces hasta creer llorando. Se trata de un tema incompleto porque le falta respuesta. Respuesta que alguno de ustedes quizás

0: martes de salsa por Candela, Candela, Candela. 11:40. A esta hora ya la mayoría de los almuerzos prácticamente están en un 59% listo. No, mentira, ya a esta hora la mayoría de los almuerzos ya está por lo menos la base, que es el arroz, las tajadas y el juguito. ¿Sí o no? Y ya lo último es como la carnita. Son como papitas, ensalada, guacamole, sea lo que estén haciendo de almuerzo, sea cual sea el menú, espero que se lo disfruten, buen provecho, que al mediodía llega la flaca Isa Rendón a seguirla acompañando en este martes de Solo Éxitos de Salsa. Oiga, ¿cómo le parece que no voy a entregar mi turno sin contar chisme? Porque chisme sin turno no es chisme. Yo pensé que en algún momento uno dice, pero la vida del salado no tiene descanso. Yo pensé que a veces yo era de mala suerte. Pero no, conocimos un caso de un señor que toda la vida se dedicó a vender, a comprar rifas. Y entonces nunca ganaba nada, ni la famosa rifa del cuarto de pollo, ni se ganó ninguna rifa de unas prendas, de ropa, ni de viaje, ni carro, ni moto, ni el mercado, nada. Hasta que por fin el hombre se ganó algo. Se ganó un perfume. Don Luis Ramírez, famoso Don Luis. Era un perfume bien fino, bien Pispris Night. Y entonces, como se lo ganó este hombre, dijo, uff, después de tanto tiempo, no, yo me lo tengo que estrenar. El hombre estrenó su buen perfume y minutos después empezó a sentir como picazón, como enrojecimiento. No, se le dio una alergia horrible a ese pobre Don Luis. Después fue al médico. Resulta que le dijeron que la loción que le habían dado, pues la que se había ganado en una rifa, era alérgico. No. ¿Cómo es que en tanto tiempo no te ganas nada? ¿Te ganas una loción y te da alergia? ¡No! ¡Ay, qué pecado! Yo también a veces me siento como Don Luis, ¿saben? Yo soy tan salada que cuando lavo la moto le da por llover. ¿En serio? Yo soy tan salada. Que cuando está haciendo un buen clima me pongo los mejores tenis, los blanquitos, y me los terminan pisando, me los ensucian, ese día llueve o ese día me le pasa algo a la moto y se me la ensucia. Yo ahí tan salada, que cuando recién me pagan llega mi mamá, ay, mira que se dañó la tubería de la casa, del apartamento. Salado que qué, 315-513-1025. ¿Usted en algún momento se ha identificado como Don Luis? Que nunca se gana nada y cuando se gana algo, no, le sale mal, le sale malo. Yo soy tan de malas. Que una vez compré unos huevos, ¿no? Y ya tenía listo, tenía un hambre. Hice el tomate, piqué el tomate, la cebolla. Ya estaba el arroz, ya estaba todo listo. Y entonces el primer huevo, cric. Al sartén, el segundo huevo, cric. El tercer huevo, al sartén, el cuarto huevo. Y el quinto me sale dañado. No.
1: 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Yo soy tan salado, que el día de discos de plancha pido discos y no me los ponen.
0: Yo soy tan salado que cuando iba a ganar un premio en la emisora, ese día le fue la energía en la casa. ¡No!

0: 315-513-1025. 315-513-1025. Por acá me dicen, Belle, ¿será que los oyentes me podrían dar un remedio para los cálculos que me están molestando mucho? Ah, vea, vea, si alguien tiene un tip natural para mi amiga María Eugenia, me lo hace llegar. 315-513-1025. A ver, otro por aquí.
1: 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Pero para un salado, otro salado. A así ver. Que me gustan a mí saladitas, para echarle ají y bueno, al buche.
0: ¿Qué?
2: 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Yo soy tan salado, pero tan salado, que nunca recibo llamadas. Y cuando las recibo, es para ofrecerme un plan de Claro.
0: No, yo soy tan salado que qué.
3: Yerlín, Yerlín, yo no soy salada, yo soy bendecida. ¿Qué día estaba yo allá en la clínica Alba, ahí cerquita de la Torre de Cali?
0: Sí, sí, sí.
3: Y yo que llego a la casa y que me timbra el teléfono y era la flaquita para un premio.
0: Ah,
3: ¡uy, qué bendición, qué bendición! Qué bendición.
1: Y escucho candela, candela, candela, solo éxito, salsa y popular. 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
0: Yo soy tan salado, ¿qué?
4: No, pero bueno, lo que te acaba de escribir de lo de los perritos es verídico. O sea, y si quieres pregunta y verás. Cuando uno tiene perrijos, ay, esos berracos. Ah, que va a recibir la prima. Se comienzan a sentir como mal, a no querer comer.
0: Sí, sí, sí, sí, sí.
4: Yo he dicho, los perritos son unas biblias, ¿oyó? Pero son hermosos.
0: Es verdad. El Adonai ve que ya me pagaron y empieza. Ya no quiero croquetas con pollo. Quiero como salmón. Quiero como, no sé, como algo diferente. Ya la cama como que le empieza a ver, a hacer el feo, ¿no? La camita, para que le compre otra. ¡Ah!
1: Solo éxitos, Yerlín, yo soy tan salado que hice un chance terminado en cero y terminó en O.
5: Pero tiene que ser constante porque no, no la hago porque pronto las tiene muy grande.
0: Ah, pero

acá estoy enviando el audio del remedio que pidió un oyente. Que es para los cálculos, un remedio natural, ahí se lo están enviando. Ya se lo mando, María Eugenia. 11:47, Don Tommy Olivencia, Periquito Pim Pim, solo éxitos de salsa. 11:47.

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1: Mañana 58 minutos. 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
1: 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En Candela son las 11 de la mañana. 11:59, feliz almuerzo, ya viene la flaca.
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0: Buenas tardes, buenas tardes, buenas tardes, buenas tardes, buenas tardes, buenas tardes, buenas tardes, buenas tardes, buenas tardes, buenas tardes, buenas tardes, buenas tardes, buenas tardes, buenas tardes. 12 del mediodía, 20 minutos, familia Candela, Candela, Candela. Cargaditos de solo éxitos, qué rico saber de ustedes, qué rico saludarlos en este mediodía de martes. Martes de No te cases ni te embarques ni de Candela te apartes. Me presento Corazón de Melón, soy la flaca y se rindo a la flaca, no tan flaca, pero llenita de mucho amor para entregarles a la familia más grande de Santiago de Cali. Candela 102.5 o como lo dice el gran jefe.
1: La flaca es Candela.
0: Y hoy me siento más Candela que nunca porque hoy estamos de Happy Verde.

Hoy Candela, Candela Cali, cumple nada más y nada menos que 4 años de sintonía en la ciudad. Hace 4 años atrás, en el año 2022, llegó Candela Cali con muchos propósitos, con muchas metas, con muchos sueños, con mucha expectativa. Y para los oyentes que nos siguen desde hace 4 años atrás, saben perfectamente de qué se trata. Llegamos a la ciudad con muchas expectativas, llegamos como el día de hoy, estamos de solo éxitos. Llegamos con muchas ganas de comernos el mundo, con muchas ganas de conquistar a la ciudad. Llegamos con mucha ilusión para cautivar los corazones de cada uno de los oyentes caleños y vallecaucanos. Agradecida estoy yo, principalmente yo, sí, yo. ¿Cómo te parece que soy la única que me quedó? De todo el equipo de Candela que tenemos actualmente, la única que queda de los que inauguramos la emisora hace 4 años atrás, pues soy yo. Hoy también siento que cumplo año. Yo cumplo año el 25, ¿no? Pero siento que hoy también estoy de Happy Birthday to You, porque no hay nada más bonito que celebrar los proyectos nuevos, esos proyectos que uno le tiene tanto miedo, pero que aún con miedo lo hace. Yo hace 4 años salí de mi zona de confort en la emisora en la que estaba, donde tenía todo lo que está bien, y decidí adquirir este reto de vamos a ver cómo nos va con esta nueva emisora, una emisora que ya había estado en Cali hace años atrás, que no le fue muy bien que digamos, pero se dieron la pela nuevamente para estar en la sucursal del cielo. Y que hoy, gracias a Dios, cumplimos 4 años de sintonía. Y gracias a ustedes que hacen parte de Candela 102.5, de esta emisora llena de gente maravillosa, llena de locutores excepcionales, de gente con mucho amor, con mucha carisma. Por supuesto, obviamente agradeciéndole a Papito Dios que nos permite todos los días estar acá dando lora, sacándoles una sonrisa a cada uno de ustedes. Agradecimientos totales, obviamente, a nuestro director, el DJ Anuar, porque adquirió una responsabilidad bárbara, y la ha dado toda, la ha sacado del estadio. Obviamente, agradecimientos totales a nuestro gerente, a Jorgis, al Jorgis Arcila. Espero que nuestro jefe también nos esté escuchando, don William Vinascoche, por haber dicho, yo quiero que Candela esté en Cali otra vez. Pero esta vez de una manera, de una forma diferente a la primera vez que estuvo en la ciudad. Agradecimientos obviamente a todo nuestro equipo de trabajo. Gerlin, la más viral. Otra de nuestras locutoras que arrancó también conmigo, pero arrancó como brigada. Arrancó como brigada Gerlin, y al pasar del tiempo se convirtió en la locutora de Candela 102.5. De los nuevos que han llegado hace poquito, del Gato Montes, del DJ Leo, detrás de todos ellos obviamente está el equipo administrativo de ventas, Mari, que es del área administrativa, que también cumple años mañana. También estaremos partiendo la torta a Mari. Al área comercial, a donde está William, donde está Julián, el área de diseño, donde está Lady, el área digital, que es donde está André, que también arrancó hace 4 años atrás, exactamente en noviembre. Estuvo en brigada un tiempo, se nos fue y regresa ahora como el digital de Candela Stereo Cali. Y llego yo, donde me pongo mucho más sensible, porque yo llego como locutora. Y hace que de febrero hasta la fecha soy locutora y programadora de Candela 102.5 Cali. De la melodía que ustedes escuchan de esta servidora. Y que hace 4 años... tomé la decisión de salir de una emisora donde llevaba más de casi 6 años y decidí tomar el reto de quiero algo diferente, y hoy estamos haciendo algo diferente. Así que para todos los oyentes de Candela, feliz cumpleaños, porque ustedes también hacen parte de nuestros días. Y estén pendientes ahorita en las redes sociales de Candela 102.5, porque les vamos a dejar

0: una imagencita para que ustedes vayan y comenten todo lo que más les ha gustado de Candela en estos 4 años.
1: Candela, Candela, Candela, son los éxitos. Oh, qué bueno saber eso, Flaca. Estamos de cumpleaños, los oyentes también sentimos lo mismo.
0: Claro.
1: Qué bueno saber eso. Yo los felicito a usted en especial porque es la que está más años ahí. Ajá. Me gusta cuando nos regañas a esos hombres que somos, que nos dejamos pillar por pendejadas.
0: Ay, sí.
1: Qué
0: sí,
1: bueno,
0: sí.
1: Qué bueno. Felicitaciones a ti, mi amor, y a todo el grupo, la mesa de trabajo. Y
0: gracias,
1: bienvenidos
0: al
1: aire de nuevo. Candela, Candela, solo éxitos.
0: Solo éxitos, mi corazón. Por acá Milus Marina dice, hace 4 años los escucho, siempre en sintonía. Un abrazo, mi amor, porque tú también estás cumpliendo años con Candela. Por acá dice Ruth, nos dice, hola Flaca, felicidades. Gracias, mi amor. Si no fuera por usted, no seríamos lo que hoy somos hoy en día. Por acá, Candela, muchas bendiciones para todos ustedes. Igualmente, mi corazón, te mando un beso y un abrazo, ole.
2: 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Flaquita, lo único que le aconsejo, no vaya a recibir nunca la dirección de la emisora porque hasta ahí llega. ¿No? Oiga, dura más un banano en la puerta de una escuela que los directores de la emisora.
0: Ay, no diga eso, que yo no quiero que vaya Anuar. Yo creo que aquí nadie quiere. Leo, ¿usted quiere que se vaya Anuar?
3: Mi jefecito jamás.
0: ¿Jamás, sí o no?
3: Jamás de los jamases.
0: Jamás de los jamases. André, ¿usted quiere que se vaya Anuar? Venga, por el 3. ¿Usted quiere que se vaya Anuar?
4: Bueno, buenas tardes, Flaquita y oyentes. No, yo no quiero que el jefecito se vaya.
0: Nadie quiere nadie, que, nadie, nadie no. quiere. Así que no, no me le diga eso, por favor, que esa es la maldición del garabato. Los que se han ido es porque realmente no sabe lo que se venía. Hola.
5: Yo sé, escucho Candela, Candela, Candela, Candela. Solo decir adiós, mi Flaca hermosa, ¿cómo estás? Mi amor, feliz cumpleaños para
0: Candela.
5: Emisora, hace no recuerdo cuánto tiempo me escuchan, pero ahí estoy siempre. Trato de estar siempre y cuando estoy en reunión, pues me pongo los audífonos.
6: Hola, Flaquita, buena tarde. Yo escucho Candela, Candela, solo éxito, deseándote un bonito inicio de turno. Para felicitarlos por ese cumpleaños. Claro que sí, tú también estás cumpliendo años junto con ellos. Por ser fundadora de Candela, la mejor emisora, la verdad, porque yo he escuchado otra emisora, no la voy a nombrar, y desde que cambié la emisora y me encontré con Candela, lo mejor, ahí me quedé. Yo escucho Candela, Candela, solo éxitos, deseándoles un feliz cumpleaños, muchos éxitos y muchos años más al aire. Que cumplan muchos años más. Yo escucho Candela, Candela, solo éxitos.
0: Gracias, mamacita linda, así es. Hola.
7: Hola, hola, buenas tardes, Flaquita. Feliz cumpleaños en esos 4 años. Y ojalá sigan dándonos tantas alegrías, apartándonos de los problemas con esa programación de música tan espectacular. Y como así que el 25, Flaca, 25 de septiembre también como yo. Con razón, tenías que ser una excelente persona.
0: Ay,
7: un abracito, felicidades para todos.
0: Un abrazo, mi reina linda, mi Vivi. Así es, el 25 de septiembre. Hace 28 años cumpleaños este angelito que le encanta cantarle a los oyentes.
6: Yo escucho Candela, Candela, Candela, solo éxitos. Mi Flaca, feliz cumpleaños. Yo estoy con ustedes desde hace 4 años cuando estaban en la antigua sede. Allá
0: imagínate.
6: Te conocí. Me pareció excelente el programa y hasta ahora me sigue pareciendo cada día mejor. Felicidades.
0: Un abrazo, mi reina. Muchas gracias, porque no solamente somos nosotros los que cumplimos años, sino que también ustedes, oyentes de Candela, que están hace 4 años, inclusive los que apenas van llegando, también celebran con nosotros. Por acá me dice, yo les soy sincero, los escucho desde que el boliqueso llegó a ustedes. Y vea, me quedé con este super equipo porque todos son la berraquera. Los amo, amor. Es que el boliqueso. Hola, mi vida.
8: Muy buena tarde, Isa.
0: ¿Qué va, mi amor?
8: Flaca.
0: Mi vida.
8: Cumpleaños. Siempre te está diciendo. Te seguía desde que estaba en la otra emisora.
0: Bello,
8: no,
0: mi amor.
8: Aquí, mijo. Me encanta Candela. El único día que no escucho Candela, porque no soy amante de esa música casi, son los viernes.
0: Viernes, chupe.
8: Medio la escucho un ratito y ya, pero el resto conectado todos los días. Feliz cumpleaños.
0: Gracias, mi amor.
8: Falta una para completar el grupo. Tráigame esa mamazota de Giselle Balcázar.
0: Ya la tuvimos aquí
8: Candela,
0: también, mi amor.
8: Ya. Don William, haga esa gestión.
0: No, ya tuvimos a nuestra Giselle. Ella se encuentra en Tropicana ahorita. Giselle estuvo un tiempo también aquí con nosotros, con el equipo inicial que arrancó Candela 102.5 Cali. Ustedes sigan enviando sus saluditos bonitos y estén pendientes de las redes sociales para que también comenten qué es lo que más les gusta de Candela 102.5 en estos 4 años.

0: Candela, solo éxitos, una taquita hermosa. Muchas, muchas bendiciones en este nuevo día, en este nuevo mes que comienza, que sea lleno de bendiciones para usted y para todos los de la mesa de trabajo. Deseándoles un feliz cumpleaños, yo los escucho ya hace un añito, me vine para Palmira y estoy escuchándolos, me encanta, me fascina, no hay día que no me guste, todo, me da el lunes, martes, miércoles, todos los programas. Muchas gracias por alegrarnos todos los días, las mañanas, las tardes y las noches. Bendiciones, un abrazo fuerte desde la distancia.
1: Candela, solo éxitos, señorita flaca. Me complace escucharla en las tardes. Esta emisora la empecé a escuchar de hace más o menos unos 4 meses atrás. Una ocasión que alguna persona tenía aquí afuera de un establecimiento público en el cual yo atiendo y tenía la emisora a todo volumen y pues me gustó mucho la programación de la música, una música bastante acogedora. O sea, todos los temas que iban sonando uno por uno me iban gustando hasta que llegó la propaganda 102.5 y bueno, ahí me quedé. Esta emisora es, esta es, y me quedé con Candela Estéreo Flaca.
2: ¡Bello!
1: Mucho a ustedes, a
2: ¡beso, mi amor!
1: A Gato, a Chabela, a la otra niña. Muy especiales, Dios los bendiga siempre.
2: Amén, mi amor, te mando un beso y un abrazo y qué rico, mira. Así es que arrancan los nuevos oyentes. Sencillamente porque hay uno que le gusta la melodía y la pone a todo timbal y que todo el mundo se entere y se dé cuenta. Eso es lo que hace Candela, mi corazón.
3: Hola, flaquita.
2: Hola, mi reina.
3: Yo escucho Candela, la mejor. Feliz cumpleaños. Yo soy nueva, pero les deseo muchísimos años más. Me fascina todo el grupo que se conforma Candela. Me gusta mucho Cuquita. Y les mando muchos besitos. Soy del barrio obrero, vivo en el bulevarcito. Cuando quiera se dan un pasón por acá.
2: Hágale, mi amor.
3: Con mucho gusto los atiendo, así sea para darles gaseosa. Y para adelante. Los admiro mucho, que esté muy bien y que sigan cumpliendo muchísimos años más. Y que ninguno de los de ahí se salgan. Todos queden ahí, es un grupo maravilloso.
4: Hola, yo escucho Candela, en esos 4 años. Flaca, que mi Dios me los bendiga y me les caiga un torrencial de bendiciones a usted y a todo su equipo de producción. Flaca, yo soy como el mejor gota a gota en estos momentos. Yo los sigo a todos lados. Feliz cumpleaños para todos y bendiciones.
5: Candela. Yo llevo poco escuchándolos, más o menos unos 15 días antes del temblor. Siempre estuve con una emisora, desde que empezó la emisora, más de 30 años, me encantaba. Pero ¿por qué me cambié? Porque no me gusta cuando empiezan a meterle política con odio, o sea, con tanto odio, con tanto, no sé, como resentimiento, odio. Entonces lo quité, me empecé a buscar. Cayó Candela, lo dejé allí, me encantó.

0: que es bueno pues opinar o dar opiniones así acerca de política o algo, pero pues, pero no con tanto odio.
1: Hola, hola, flaquita, mi amor, ¿cómo vamos? Feliz cumpleaños. Yo sí vengo escuchando la emisora, soy activo en la emisora desde lo que empezó la emisora, pero pues antes no estaba Anuar, estaba el gatico. Entonces estamos activos y bendiciones para todos. Te hablo a Jampi Ramírez.
2: Candela. Solo éxito. Happy birthday to you. Happy birthday to you. Happy birthday a todo el personal de Candela. Seguirlo felicitando por su gran programa, por su gran emisora, por su gran voluntad. Para la flaca también, por sus 4 años en Candela, ser fundadora de Candela, solo éxito. A la flaca, que no es tan flaca, pero sigue siendo la flaca. Y a todo el personal y a todos los radioescuchas, feliz cumpleaños por ser uno de los mejores, y mejor dicho, el mejor de Cali, de Colombia, del Valle y del mundo. Feliz cumpleaños, Candela, solo éxito.
3: Yo escucho Candela, solo éxitos. Llevo más o menos, se podría decir que un año con ustedes, lo de Radio 1, cuando estaba la Arriero, luego en Tropicana con la tía Inés, cuando salió la tía Inés, ahora con Doña Cuca, excelente mesa de trabajo, Candela, muy amañado por la música, poquito para la salsa, pero pues ahí vamos, me gusta toda la programación de la semana. Bendiciones para todos y feliz cumpleaños, Candela. Todos somos Candela. Feliz cumpleaños para toda la audiencia.
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5: Candela, solo éxito, muy buenas tardes. Salud por aquí a reportar sintonía, laborando fuertemente con la casa a los lados de Palmira, fuertemente estoy cultivando en el sector agrícola. Ve, Blaquita, digo la verdad, yo escucho Candela, solo éxito por Alma, porque me parece un excelente DJ. Y yo lo venía escuchando de la otra emisora, de la otra que fue, y llegó acá y lo estuve buscando y lo encontré, y ahora me quedé Candela, solo éxito.
6: Bueno, yo escucho Candela, solo éxitos. Flaca, yo lo he visto en ustedes, si no estoy mal, desde que ustedes estaban en Buga. No sé si esta sea la misma emisora que estaba en Buga, que
7: no,
6: también
7: amor.
6: Se llamaba Candela.
7: No, amor.
6: Pero Candela es la número uno.
8: Feliz cumpleaños, Candela, solo éxito, siempre conectada, Blaquita. Bendiciones para toda la emisora. Y hace 2 años los escucho.
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0: 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Es la 1:30 de la tarde, la hora en candela.
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1: Solo éxitos, familia Candela. Leíto, esta hora, antes de que se termine, vamos a hacer netamente de los saludos de la gente, que nos cuente qué es lo que más le ha gustado de Candela 102.5, ya que estamos en celebración. Lo que fue la hora anterior y esta hora vamos a tomar solamente para celebración de Candela. A partir de la próxima hora venimos con un tema, venimos con algo bien chévere, complacencias, que es lo que más le gusta a toda la familia Candela. Así que, usted, ¿qué es lo que más le ha gustado de Candela 102.5 en estos 4 años?
2: Hola. Candela, solo necesito y quiero desearle un feliz cumpleaños, que sean muchos años más al aire. Escucho Candela desde que estaba El Cuervo, me pasé esta emisora y me ha encantado. Compartí fiestas de Halloween en el Club Tao, que ya no existe. Fiesta en la mansión de la diversión. Han pasado muchos momentos, he tenido muchos obsequios cuando daban en los canecas de aguardiente. Y conocí también a mi flaquita hermosa Isa, que la hace súper bien, a Giselle Balcázar, que ya no está. Y aquí vamos, y espero que sean muchos años más de diversión. Excelente la música, los días de plancha son excelentes, me encanta la música. Y aquí estamos siempre, presentes acá escuchando Candela, Candela.
3: Candela, Candela, Candela, feliz cumpleaños, muchas bendiciones para todos y que cumplan muchos más. Los escucho desde el 2023.
1: Hace 3 años.
3: Muchas felicidades.
1: Hace 3 años nos escuchas, un abrazo a mi corazón. Por acá saludito para mi Emi, se novia también, saludito para ella. Para Dulce María también un saludito muy grande. Amparito, cuéntale pues.
4: Yo escucho Candela, Candela, Candela, Candela. Solo éxito. Hola, mi plata, feliz cumpleaños. Esa emisora, mejor dicho, a todo el día me mantiene activa las 24/7, mami. Mil bendiciones para todos. Te mido muy bien.
5: Hola, Candela, Candela, Candela, muy buenas tardes. Hola, Isa, ¿cómo está? Espero que muy bien. Yo la vengo siguiendo a usted desde que estaba en La Máxima con Bolero Díaz. Divina. Y estoy en Candela desde hace 4 años con ustedes.
1: Bella, mi amor, te mando un beso y un abrazo. Mira qué bonito, Leito.
6: Ay, no. Mira que, flaquita, mira que me hace sentir, digamos, contento. Porque hay gente que está llegando... Y aparte, así sean nuevos. Dice, no, a mí me gusta y me mantuvo aquí en Candela 102.5 porque me gusta los miércoles de tripleta, o me gusta los jueves de salpicón, o me identifico también con los lunes de plancha. Exacto. Entonces, eso es lo que a mí me hace feliz.
7: Buenas tardes, Blaquita. Felicidades a Candela y felicidades a nosotras, que... es nuestro mes.
8: Hola, mi flaca hermosa, lo más lindo, 40 pisos. ¿Qué escucho yo? Candela, Candela, solo éxitos. Mi flaca hermosa, lo más hermoso, siempre lo he dicho. Obviamente también Yerlin, Chabela, la deschavetada. Pero mi flaca hermosa es mi flaca hermosa, siempre me complace. Me coloca la música que yo le digo, los saludos, o sea... corazón es pequeño, pues, para agradecerle a usted, mi flaca hermosa. Yo
9: siempre. Buenas tardes, reportando sintonía desde a pie Risaralda, acá en Pereira.
1: Con gusto, mi amor, qué rico escucharte, mi vida linda. Hola.
10: Candela, muy buena tarde, mi flaca. Candela, de Candela. Lo mejor es la variedad de la música que colocan. Excelente. Y más excelente. Como dice pastusamente, más mejor. Que no interrumpen la música. Puede uno escuchar la música sabroso. Porque hay emisoras que están, está sonando la canción y de verdad le meten la propaganda y una no de tal. Entonces... eso fastidia. Y los locutores, los felicito a todos, a todos, a todos. Y a ti, flaca, muchas gracias.
11: Yo escucho Candela, Candela, Candela, solo éxitos. Bueno, flaquita, lo que a mí me gusta de la emisora, primeramente, Dios los bendiga, que sigan cumpliendo muchos años más al aire, y sobre todo que se mantengan tal cual, que no cambien la esencia. Que es lo que a mí me gusta de la emisora, diciendo de manera general, las bobadas para las que salen. la recocha que forman, porque eso hace que uno se olvide de lo que uno está haciendo, de los problemas, del estrés, se mete uno como en el cuento y termina uno riéndose solo. Eso le hace pasar el día ameno. Han logrado hacer un equipo de trabajo excelente con Samuel, con todos. Han logrado hacer un equipo muy bueno. Hay gran variedad. Ya me encantan los lunes de plancha y de ahí para allá. Ni se diga los viernes de cantina vieja. Entonces han logrado hacer algo espectacular que uno, la verdad, se olvida.
0: Candela, Candela, solo éxitos. Yo sí llevo bastante escuchando Candela. Me acuerdo cuando estaba el arriero, Karen Chamorro. Mamacita, todos sus mejores choferes, cumpleaños para todos. Y a ti, Flaquita, un feliz cumpleaños. La mejor emisora de Cali, Candela.
3: Yo escucho Candela, Candela, solo éxito. Bueno, mi Flaca, pues, no es que me gusten las mujeres ni nada de eso, pero no sé, hay algo en usted que es lo sub, la mejor para mí.
1: Bella, mi amor.
3: No, no discrimino a los demás, pero tú eres una de las mejores. No sé por qué. Me gusta como la actitud y toda la personalidad. Escucho Candela, Candela, solo éxito.
1: Tranquila, mamacita linda, que no necesariamente esto tiene que sentir un gusto hacia el otro género.
6: Claro, no.
1: Sencillamente es que es la energía de la persona energía que a usted le encanta. Un abrazo, mamacita linda.
12: Candela,
1: hola.
12: Candela, Candela, solo éxito. Feliz cumpleaños a la emisora. Buenas tardes, mamita. Está buen turno. Feliz cumpleaños a todos.
13: Escucho Candela, Candela, Candela, Candela, solo éxitos. Feliz cumpleaños. Flaquita hermosa, que te vengo siguiendo hace que 3 años.
1: Imagínate.
13: 3 años. Me encanta, me encanta. Y aquí me quedo. Y cuando hubo el suceso, que solo estaba la música, ahí estaba yo escuchando.
1: Bello, mi amor, muchas gracias.
14: Yo escucho Candela, Candela, solo éxito. Feliz cumpleaños, mi Flaquita, con la emisora. Yo los sigo desde que estaban con Radio 1, la de 1. Feliz día.
15: Muy buenas tardes, Flaquita. Yo escucho Candela, Candela, solamente éxitos. Yo los escucho prácticamente como 2 años y cuando ya se pasó Gatico para allá con mejor, porque siempre seguía a Gatico en la otra emisora cuando él estaba en turno y ahora que está con ustedes ahí es maravilloso. Me gusta toda la música de Candela, lo del día lunes, los martes, en fin, todos los días los escucho, son increíbles. Por la mañana me hace reír mucho, me hacen desestresar y me quedaré con Candela ahora que sigan por muchos años, porque ya veo que muchas emisoras se han ido, ya no hay, que no vayan a dejar. A mí me hace mucha falta la música. Yo todo el día los tengo. Mientras esté dentro de mi casa, estoy escuchándolos.
16: Hola, Isa, buena tarde. Hola, yo soy desde desde que comenzaron, porque estaba en Bésame, pero vea, esta emisora ha sido increíble porque todos los días son diferentes. No, eso es una. Es increíble, sí, todos los días escucho música diferente. Me encanta, ¿sabes qué me encanta? Los ¿qué? Viernes, que no, esa música me mata. Y el día sábado, a las 11 de la mañana, ay, Dios mío, santo. Música de la vieja guardia, me encanta. Yo de todas maneras, ya, con ustedes uno va. Feliz cumpleaños, que cumpla muchos más.
17: Yo escucho Candela, Candela, Candela, solo éxitos. Aquí desde Lareno Gómez, Gianni Petro Rubio. También soy antiguo y fiel de esa emisora tan elegante que lo hace uno reír.
18: Yo escucho Candela, Candela, Candela, solo éxitos. Hola, mi Flaca, ¿cómo estás? Tengo el gusto de escucharlos hace mucho tiempo. Empecé cuando ustedes apenas iban a cumplir 2 añitos, cuando estaba Cuervo, cuando entró Jay-Z, cuando entró Lavero, entró Karen, Chamorro. Bueno, en fin, pero tú siempre ahí al frente del volante. Felicidades y espero que sigan siendo igual, inigualables como siempre. La mejor programación, de verdad que Anuar le pone su toque, el Gatico, Yerly, Cuca, Samuel Millán, para todos, infinitas bendiciones.
19: feliz cumpleaños, flaca. Lo mejor de esta emisora, ¿sabe qué es?
1: ¿Qué, mi amor?
19: Una harta música y los DJs que hay, ustedes, los locutores, lo máximo. Candela siempre activo, siempre, mejor dicho, siempre activo con Candela. Felicidades, feliz cumpleaños a la emisora y que sigamos para adelante siempre.
3: Yo escucho Candela, Candela, solo necesito felicidades a todos. Me encanta la emisora. Yo estaba en otra, pero la cambié un día y me encantó. Me enamoré de los locutores, de la música, de todo. Felicidades y que sigan siempre, siempre así.
20: Yo escucho Candela, Candela, Candela, solo éxitos. Flaquita, la verdad es que yo llegué a Candela porque yo soy un seguidor del DJ Anuar desde que estaba en Radio 1, paso por la primerísima y llegó a Candela y por eso llegué yo a Candela, pero flaquita, no, Candela es algo fuera de lo común. El DJ Anuar, Gato Yerlin Montes, Yerlincita, tú, flaquita, Leo Patatús, todo el grupo de Candela es algo fuera de lo común, flaquita. Felicitaciones, se les quiere de gratis y que sigamos por mucho tiempo.
21: Candela, Candela, solo éxitos. Flaquita, estás de cumpleaños. Tu fiel oyente que tanto te aprecia. Ya sabes, yo te vengo siguiendo desde la anterior emisora donde trabajabas. Apenas vi que terminaste ahí, empecé a buscar la emisora. Cuando encuentro esta nueva emisora y veo que llegaste aquí, aquí me quedé porque excelente programación, excelente locutora, igual tus compañeros. Te deseo hoy en el día de tu cumpleaños un feliz día y que Dios te llene de infinitas bendiciones, flaquita, y sigan así de chévere como son siempre con esa melodía increíble. Sí, lo que más me gusta es porque no dan tantas propagandas.
20: Yo escucho Candela, Candela, Candela. Bueno, no tienen mi contacto porque soy nuevo, llevo unos mesecitos escuchándolo y me pagué con ustedes porque, ¿pa' qué? Pone muy buena música, variada, no se aburre uno, súper, los locutores son súper, los felicito. Ya, ese lunes de balada también, eso es súper. Bueno, a veces hablan mucho, pero que súper, la verdad, súper, súper.
22: Yo escucho Candela, Candela, solo éxitos, flaquita, feliz cumpleaños a la emisora. Yo escucho Candela porque yo ando persiguiendo a Anuar y al Gato y se me desaparecieron de donde estaba de las emisoras y donde yo trabajaba escuchaban X emisora, entonces no me di cuenta qué hora fueron hasta que lo logré encontrar. Y bueno, el resto de compañeros de ellos nos atrajeron, nos dejaron ahí conectados con ustedes.
23: Aquí también, de verdad, yo llegué a Candela hace más o menos desde mediados de octubre, noviembre del 2022, 2023, y he seguido a Candela por mi buen gusto por la música.
24: 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Hola, mi flaca. De todo corazón quiero desearles un feliz cumpleaños a esa gran familia Candela, que Dios los siga bendiciendo y que siga cayendo lluvia de bendiciones sobre todos ustedes.
25: Hola, mi flaca, yo soy otra de las que estoy con ustedes desde hace 4 años y yo sé que tú eres la única que ha asistido. Empezaron tú, Manolito y el Cuervo.

0: dice Juan Bautista. Dios los bendiga, mi flaca, que los cumpla feliz. Muy feliz hasta el año 10.000. Esos cuatro pisos y que sigan cosechando muchas, muchas bendiciones. Con Candela 102.5, solo éxitos. Me voy con una última más.
1: Muy buenas tardes, mi flaca hermosa. Mi flaca bella. Feliz cumpleaños, mi reina. Que Dios la bendiga y le conceda muchos años más de vida. Con esa alegría, con esa actitud que usted tiene. Y que contagia a sus oyentes como yo. Gracias por estar en la mejor emisora. Candela, Candela, Candela. La mejor de Cali. Entonces, gracias. Sí, en verdad, como dicen muchos oyentes, todo el grupo. El grupo de Candela, todos son muy buenos, todos, sin excepción.
2: Hola, Candela, Candela, Candela, yo escucho Candela, solo éxitos, solo éxitos. Feliz cumpleaños, placa hermosa, que lo sigas cumpliendo muchos, muchos, muchos, hasta el año 30.000. Que dure muchos años en esa emisora, Candela, solo éxitos. Bendiciones, flaca, y que seas muy feliz en este día, en tu día.
3: 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Entonces hay que ir a clavarle el velón a Doña Cuca en la torta.
0: Ay, familia Candela, es un honor, es un gusto, es un placer celebrar estos cuatro años, Leito, junto con todos ustedes, porque al fin y al cabo, los oyentes son el 50% de la emisora. Aquí el 50% de la gente que viene todos los días con un propósito para poder animar a las personas que se encuentran de pronto con un ánimo bajito, que se encuentran con problemas, tristezas, entre otras múltiples situaciones que uno puede tener, porque como somos seres humanos, sentimos muchísimas cosas, pero de aún así, los locutores de Candela y todos los que hacemos parte de esta emisora tan bonita, todos los días venimos con un propósito muy bonito. Obviamente me estaba escapando Samuel Millán. Samuel también empezó con nosotros hace cuatro años atrás. Se fue por un tiempo, regresó nuevamente y aquí sigue con nosotros. Familia Candela, gracias. Gracias por esas bonitas palabras a todos. Todos los que pasaron a Candela 102.5 porque les gustó la música. Todos los que se pasaron a Candela 102.5 porque tenían a su locutor preferido. Todos los que nos siguen desde hace cuatro años atrás.
4: De pronto, Flaquita, también fue es cuando vos tenés una tristeza y te levantas a las 6 a trabajar. Hay oyentes que le toca trabajar a las 6 y de una colocan Candela para escuchar los chistes de DJ Anuar, de Chabela, Yerlin y también de Gato Montes y el tarot.
0: Todo
4: a
0: eso.
4: Gente, a la gente le gusta el tarot también, de ver lo que está pasando el día a día, ¿no?
0: Así es, Leito. Muchas gracias, familia Candela. Ahora sí, nos retiramos lentamente con este éxito, Candela. Obviamente, siguen los éxitos en este martes de salsa.

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1: 2:22, nueva hora, nuevos éxitos. Leito, para la familia Candela que tanto se preocupa si de pronto nosotros no vamos a hacer entrega el día de hoy de útiles escolares, le queremos decir que sí, tenemos un maletín con útiles escolares para entregarle a un familiar Candela que tenga a su niño o a su niña al lado, que sepa perfectamente que tiene que contestar a todo. La palabra, yo escucho Candela, Candela, Candela, solo éxitos. Y la palabra copete a los niños. Bueno, la frase, yo escucho Candela, Candela, Candela, solo éxitos. Y obviamente los niños con copete o Candela. Vamos a hacer una dinámica con Leito. Leito, patatús.
2: Listo, listo.
1: Leito, alias Gumercindo. Timbra el teléfono, Leito.
2: Yo escucho Candela, Candela, Candela, solo éxitos.
1: Eso, muy bien, Leito, pásame a Gumercindo. Gumercindo, ¿me escuchas?
2: Copete.
1: Gumercindo, ¿está listo?

0: usted, Gumercindo, quiere mucho a su mamá? Si se trata de salvar la vida de la mamá, del papá, ¿cuál de las dos salva?
1: ¡Cópete!
0: Y así sucesivamente, y gana.
1: ¡Eso!
0: Y Gumercindo se convierte en el ganador del maletín con útiles escolares, gracias obviamente a la papelería y distribuidora Copete. Y Candela 102.5.
1: Imagínense mi flaca que el día que fuimos a darle los premios a los niños,
0: ajá,
1: esos premios eran muy elegantes.
0: Pero yo estaba viendo unos maletines muy coquetos.
1: Coquetos, unos 8 cuadernos.
0: ¿8 cuadernos? 8 cuadernos, no, Leo, no me diga más. Imagínense, hoy en día los cuadernos son caros. En mis tiempos eran carísimos, hoy en día el triple de caros. Y son no cualquier cuaderno ahí de en mis tiempos habían cuadernos de 500 pesos.
1: ¿De 500 pesos? Pero eso era de 50 hojas.
0: Eso habían de 50, habían de 100 hojas. En mis tiempos, obviamente. Estamos hablando de casi 28 años atrás, 28, ¿no? Años. Estamos hablando de un poquito.
1: Imagínense que yo compré un cuaderno y en entonces valía 1,000 pesos.
0: Imagínense. Y usted es más chiquito que yo.
1: Sí.
0: ¿Hasta dónde hemos llegado, muchachos? Ya obviamente uno como... Bueno, en el caso mío no soy papá, no soy mamá ni soy papá, obviamente. Pero sí tengo un sobrinito que yo me doy cuenta, lógicamente, por ese lado, que las cosas están carisísimas. Que el comprarle los útiles, que comprarle el uniforme, que los zapatos de estudiar, que es que necesita que para el recreo, porque aparte de eso, los niños también necesitan su recreo.
1: Claro.
0: Yo soy partidaria de que el día que yo tenga mis hijos, con el poder de Dios que me conceda trabajar todavía y me conceda mucho tiempo trabajar,
1: ajá,
0: poderles dar a mis niños su descanso. Le voy a decir por qué.
1: ¿Por qué?
0: Cuando yo estaba en el colegio Leito,
1: ajá,
0: había niños, y yo también he entrado en esos porque no todas las veces tenía para el descanso.
1: Ajá.
0: Como a veces tenía, como a veces no tenía, como a veces me mandaban o a veces me daban dinero.
1: Sí.
0: Pero no era todos los días. Y entonces resulta que había unos niños que una vez se me acercaron, y bueno, se nos acercaron al grupito de amiguitos míos, y nos decían: ay, ¿usted tiene 100 pesos que me regale?
1: Ay, sí.
0: Ay, ¿usted tiene 200 pesos que me regale? Y uno entre 100 y 200 hacía la vaca, hacía, claro, por ahí 2,000 pesos para uno ir a comprarse, y con 2,000 pesos uno compraba como 4 cosas. Y entonces una vez dije: voy a hacerle. Con una pena, Leo.
1: Ay,
0: no, yo no. Estaba muerta de la pena porque yo era de las que muchas veces, ay, no me gustaba darle moneda. Yo decía: ay, no. Veladito, ¿verdad que no tienen mamá y papá que le den cosas?
1: Ay, no.
0: Que no le den plata, le den comida. Y un día dije: voy a hacerle. Le hice y me fue muy bien, me fue muy bien.
1: ¿Cuánto reunió?
0: Como 1,500 pesos.
1: Uy, pero 1,500 en ese entonces era una de plata.
0: Imagínate que la empanada valía 500 pesos. Ahora usted compra una empanada en 500, a ver si le alcanza. Entonces, ahí voy yo con lo de la papelería Copete, que uno a veces de niño no mide las consecuencias ni los precios. 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

0: Leito, le tengo que contar algo que es muy importante.
1: Contame.
0: Le tengo una noticia bastante importante. Sucede, pasa y acontece que nosotros, arrancando el mes de agosto, estábamos muy eufóricos. Inclusive, ese fin de semana, Leito, nosotros estábamos diciendo que iba ese domingo antes del terremoto, hubo como un desfile, no muy largo, algo más o menos corto, que iba directamente para el Coliseo del Pueblo, que es donde normalmente se hace el evento del Petronio Álvarez. ¿Se acuerda?
1: Sí, señora.
0: ¿Se acuerda que ese domingo había la sabrosura en las calles de Cali?
1: Sí.
0: Bueno, pues les contamos a la familia Candela una noticia bastante alegre, una noticia bastante reconfortante, porque lo que siempre hemos dicho, la idea es que tengamos la economía más viva que nunca, que podamos volver no a lo mismo, porque lógicamente no podemos estar a lo mismo, sino un poco mejor de lo que ya estábamos. Resulta, usted pasa, acontece que estamos hablando en estos días que ya habían sacado la noticia que se iba a realizar el Petronio Álvarez.
1: Sí.
0: ¿Se acuerda que nosotros le dimos a los oyentes y que inclusive muchos decían, no, pero cómo lo van a hacer ahorita? Mira que después de lo que pasó. Y nosotros decíamos que no creíamos que lo iban a hacer ahorita agosto. No crea que tampoco en septiembre. Posiblemente, ¿quién quitaba? Pronto en octubre, noviembre. Efectivamente, ya tenemos fecha, Leito.
1: ¡Ay, ay, ay! ¡Qué emoción!
0: El Festival Petronio Álvarez se va a realizar, obviamente, como es de costumbre aquí en la ciudad. Previsiblemente, en noviembre. Va a ser en noviembre que se va a realizar el Petronio Álvarez, con un formato más íntimo y en un espacio de menor capacidad, debido a las condiciones actuales que tiene la ciudad hoy en día. Según Julián Arteaga, que es el secretario de Cultura de Cali, el encuentro buscará promover la conexión cultural durante el proceso de recuperación y mantener la reivindicación de la memoria cultural afrodescendiente. Escuche usted, Leito, y oyentes de Candela 102.5, a Julián Arteaga, el secretario de Cultura de Cali.
2: El festival se va a realizar en la ciudad de Cali, esperamos hacia el mes de noviembre. El Festival Petronio Álvarez se va a hacer en la ciudad. Obvio, en un carácter más íntimo, en un espacio más pequeño, porque no tenemos un espacio con un aforo lo suficientemente grande, en una expectativa de poder hacer un ejercicio de conexión cultural con la sanación que requiere la ciudad, y también en un ejercicio también de reivindicación de la memoria cultural afro de la ciudad, pero en las condiciones que tenemos ahora.
0: Bueno, ahí la acaban pues de escuchar, familia Candela, Leito, lo que tanto estamos manifestando hace días atrás, pues realmente ya sale a flote que tenemos, por lo menos por ahora tenemos el mes, aún no han dicho creo que el día, pero ya por lo menos tenemos el mes.
1: Es una noticia que agrada a la gente caleña, porque pues eso empieza a activarse el comercio, lo que es también todo lo que es comercial, y es algo, digamos, para la cara de la otra moneda.
0: Exactamente, mira, el Festival de Música del Pacífico Petronio Álvarez tendrá una muestra especial en Bogotá durante septiembre, para que la familia Candela que se encuentra en Bogotá y nos escucha a través de www.candelestereo.com pues que lo sepan. Como parte de la participación de Cali en la Feria del Hogar, la iniciativa permitirá que 120 aportadores de tradiciones afrocolombianas presenten sus productos y expresiones culturales en la capital del país. Esto va a ser en Bogotá este mes. De acuerdo con el secretario de Cultura, que es Julián Arteaga, la muestra se desarrollará entre el 3 y el 20 de septiembre e incluirá las modalidades de bebidas tradicionales, estética y moda afro, además del mecato que no puede faltar. El secretario de Cultura también confirma que el Festival Petronio Álvarez sí se realizará en Cali, aunque tendrá modificaciones debido a las condiciones generadas por el terremoto del pasado 10 de agosto. Cabe resaltar que la administración distrital plantea que la próxima edición tenga un enfoque más íntimo y centrado a la memoria y a la sanación colectiva a través de la cultura. Para la familia Candela, que le estábamos hablando aquel momento, aquel día, que decían, sí, qué rico que lo hagan, y que realmente, relativamente, el Petronio Álvarez no es siempre rumba. No. Obviamente, la cultura es la que nos mueve. Obviamente que el foforro es lo que nos gusta. Los caleños nos caracterizamos por eso, porque somos inquietos. Porque independientemente de lo que sea, nosotros nos gusta la pachanga, el foforro, la rumba, el bororó. Eso nos nos encanta y nos fascina, pero el tema del Petronio Álvarez siempre ha sido un poco más cultural, Leito.
1: También mi flaquita fue también la parte de la alimentación, lo que es
0: la gastronomía.
1: La gastronomía,
0: la cultura, bailes típicos, danzas típicas, el tema de las chirimías, entre otras cosas más, la moda, el mecato. La verdad, yo no he probado mecato.
1: ¿No?
0: Mecato en el Petronio no lo he probado, la verdad.
1: ¿Usted nunca ha probado el mecato de Petronio?
0: No, ¿cuál es el mecato de Petronio?
1: Se me quedó de tarde.
0: No, le.
1: No, mi flaquita, aparte de eso, yo creo que la mayoría de los oyentes que está diciendo, pero es que ¿cómo nació el Petronio Álvarez?
0: ¿Cómo nació el Petronio Álvarez?
1: Y es que el Petronio Álvarez nació de la primera edición entre el año de 1997 en agosto.
0: Eso quiere decir exactamente que el Petronio Álvarez me lleva un año más de vida, o sea que hace 29
1: años que está haciendo eventos del Petronio Álvarez. Y sería algo para, digamos, festejar, porque así sea que usted está pasando, digamos, en lo personal, usted está pasando el mal momento.
0: Sí.
1: Usted tiene que levantarse y seguir la vía que es, seguir con el...
0: Con el legado.
1: El legado, eso.
0: Bueno, familia Candela, y les contamos pues un poco de que sí se va a realizar, aún no se tiene el día como tal, la fecha, se sabe que es en el mes de noviembre, pero no se sabe exactamente qué día. ¿Usted qué opina de lo que les acabamos de comentar y lo que acaba de decir el secretario de Cultura de Cali? ¿Usted cree que realmente está bien que lo hagan para noviembre? ¿Considera que ya es una fecha medianamente moderada después de la situación que vivimos más que todos nosotros los caleños?
1: ¿Usted qué opina, mi flaquita?
0: Yo digo que sí. Me parece algo sano, me parece algo chévere, aparte porque también se acerca diciembre y se acerca lo que es tan de nosotros, que es la Feria de Cali.
1: Ajá.
0: Que obviamente ya también hicimos la pregunta a la familia Candela, ustedes cómo les gustaría que fuera la feria de este año, a raíz de lo que sucedió, para manejar un poco mejor las finanzas de la ciudad y poder asimismo tener una economía espectacular. Sin embargo, me parece que está bien porque así la gente viene más a la ciudad. Quizá ya se han cerrado algunas heridas de nuestra Cali bella, que aún todavía han pasado ya varios días después de lo del terremoto y todavía se sigue viendo mucho dolor, se sigue sintiendo mucha tristeza en la ciudad.
1: Las calles están solas.
0: Mira, Leito, nosotros el domingo que estuvimos allá entregando las donaciones, yo no sé si lo sentías, pero yo sentía no solamente que se sentía muy triste
1: el ambiente.
0: Se sentía muy triste el ambiente en el sentido de que obviamente hay muchas edificaciones o muchas casitas o en este caso la iglesia. Por ejemplo, la iglesia del Darién se volvió nada, se fue para el piso. Y también en la energía de la gente. Se le sentía todavía muy triste, muy herida. Y lastimosamente no solamente están las personas que han perdido su ser querido después de lo que sucedió, sino que también han perdido su trabajo. Y yo sé perfectamente que con todo esto va a reactivar la economía. Mira, no más. Easy llega a Cali. Este jueves 3 va a ser la inauguración. Ahí van a generar más empleo. Eso es algo bonito. Eso es lo que necesita nuestra ciudad. Generar más empleo para así mismo salir adelante más fuertes que nunca. Usted, familia Candela, ¿qué opina? ¿Cree usted que está bien que hayan realizado o que se realice el Petronio Álvarez para el mes de noviembre?

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0: Llegó el momento, Neito, de decirle a la familia Candela que coja su teléfono, nos agrega al WhatsApp 315-513-1025 y aproveche y nos cuente cuál es ese éxito, Candela, que quieran escuchar en este Martes de Salsa. Martes de Salsa, donde, Neito, usted dice, uy, la canción que no puede faltarme es cuál. ¿Cuál es la canción que usted cree que es el éxito que no puede faltar en un Martes de Salsa?
1: Hola, ¿qué tal? El éxito que no puede faltar hoy Martes de Salsa.
0: Ajá, ¿cuál?
1: Sería...
0: Piénsalo muy bien, tiene que ser un palo, tiene que ser un éxito. Que la gente escuche y diga, uy, ese Leo, ese Leo, es el DJ Leo.
1: ¿Cuál? Es que tengo mucho repertorio.
0: Dígame uno, de todas las que tenga, dígame una.
1: Es uno de los hermanos LeBron.
0: A ver, los hermanos LeBron, ¿con cuál?
1: Con fe.
0: Con mucha fe, mi hermano, mañana todo cambiará. Bueno. Con los hermanos LeBron usted va con mucha fe.
1: Con
0: fe. Yo diría. A ver, aquí está la suya. Esta sería su palo para el día de hoy. Bueno, yo le digo que para hoy, que no puede faltar en este Martes de Salsa, podría ser de pronto un yo me voy pa' Puerto Rico vendiendo vaso de colores.
2: Yo me voy pa' Puerto Rico vendiendo vaso en colores.
0: ¡Ay, aleteate!
3: La ilita.

0: 5, ¿cuál sería ese éxito que no puede faltar en un martes de salsa?
1: Flaquita. Amor. Yo escucho Candela, Candela, solo éxitos. Yo me voy con el palo de las maracas de los Tumis.
0: El palo, prepara tu palo. Yo no había escuchado ese, el palo. Yo había escuchado es prep.

0: Las maracas. Las maracas. Ese no lo había escuchado yo, bebé.
1: Maracas,
0: me dejaste mínimo como un múltiplo, o como me decían en estos días, mínimo como un carne.
2: ¡Oli! Blanca, blanca. Amarilla se pone.
0: Amarilla se pone. Amarilla se pone la fuerza mayor, eso va. ¿Cuál otro no puede faltar, amor?
3: Hola, flaquita, flaquita, buenas tardes. Candela, candela. Todo es, chicos.
0: Eso.
3: Voy a colocar las dos flaquitas que pega bien para el día de hoy.
0: ¿Cuál?
3: La feliz tarde.
0: Las que le dijimos, la fe y la de vaso colores.
1: Sino que él piensa que es como una batalla.
0: No, eso no es una batalla, amor. Por acá dice, no te puedo creer, el mecánico son dos palos de la salsa, muy bueno. No te puedo creer y el mecánico. Ah, ok. Ya. A ver, amor. ¿Qué?
4: El palo. Búscalo para mí, búscalo, flaca, búscalo.
0: Pero búscalo una salsa choque.
1: Una salsa choque, sí.
0: Yo diría que algo que fuera salsa, amor. Porque el búscalo es una.
1: Algo
0: salsa
1: más choque. Picante.
0: Algo más de salsa. Oli.
5: La Candela, buena tarde, Dios la bendiga, flaca. Tengo un excelente turno. Desde la 5197 cogetarás Palmira, por aquí por el poblado rumbo a Cali.
0: Eso.
5: ¿Cómo titula ese disco, flaca? Dice que el puente para allá es Juanchito.
0: Del puente para allá es Juanchito,
5: del puente para acá. Ese cómo titula,
0: Puede ser
5: ese,
0: no,
5: Juanquita, buena tarde. Buen pues turno, Dios me la bendiga.
0: Se llama
5: Princesa Hermosa.
0: Se llama Del Puente para allá del grupo Niche, amor. Oli.
6: Oli, flaca.
0: ¿Qué va, amor?
6: Yo escucho Candela, Candela, Candela, sea la éxito. La canción de salsa que no puede faltar es Apariencias,
0: del abogado de la salsa, Amílcar Boscán. También muy buena escuchar eso. Ay, eso suena muy rico.
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5: brillado. Candela, Candela, Candela, solo éxito. Blanca, blanca, colócate Veneno de la orquesta Bronco de Venezuela.
0: Veneno para dos, de la Bronco. Veneno para dos, cóctel de amor que tengo al rojo vivo el corazón. ¡Oli!
3: Blanquita, no puede faltar sobre una tumba humilde, de Cho Feliciano. Gracias.
0: Eso también es otro tema, Leito. Escúcheme eso.
8: Llevamos por bandera.
5: Yo, flaca, buenas tardes. Métele ahí Saragüey Santoa para levantar este martes.
0: Saragüey Santoa, ritmo popular. ¡Ay, no! ¿Qué es eso?
2: Flaca, flaca, yo escucho Candela, solo éxitos. No sé si de pronto sea salsa, pero una flor pálida.
0: Flor pálida,
2: no sé si
0: claro.
2: Sea salsa.
0: Claro, mi amor, flor pálida del Flaco Marc Anthony. De hecho, usted sabía, Leito,
1: sí,
0: que
1: cuéntame.
0: eso se viene para un flashazo, Candela. Los flashazos regresan a Candela 102.5 y las redes sociales también. Resulta que la canción de Flor Pálida que la canta el Flaco Marc Anthony, ¿usted sabía que originalmente no es de él?
1: Es una balada, ¿no?
0: Originalmente es del Polo Montañés.
1: Ay.
0: El mismo que canta un montón de estrellas, el que dice, porque yo en el amor soy un idiota. Resulta que el Flaco Marc Anthony revivió esta canción que el Polo Montañés se la había escrito o se la había compuesto a su esposa de aquel entonces.
1: Ajá.
0: Él se la escribió a ella, se la cantó. Pendiente para el jueves.
1: Exacto.
0: Y esa canción, luego el Flaco Marc Anthony llegó, dijo, venga, yo lo voy a sacar de aquí del baúl de los recuerdos y voy a sacarla que la gente la conozca. Y Flor Pálida no es de Marc Anthony, es del Polo Montañés.
1: Como
0: la
1: son historias y hay que contarlas para los oyentes que le gustan, digamos, la historia de la música. Entonces, yo me imagino que Flaquita en este tiempo.

0: bueno, en este, hoy martes, ajá, le gusta porque le gusta la salsa.
1: Obvio, lógico, por acá me dice Luchito, me dice, véala, véala, la reina de la salsa en todos sus precios. Ahí me encanta mi salsa. Ustedes saben que yo soy fan número uno de la salsa. Los Tumis, las maracas de los Tumis. Bueno, vamos a escuchar el amor, porque acuerde que tiene que ser un palo, tiene que ser un éxito. Sí. Entonces, Leito, vamos con Sobre una tumba humilde del Cheito Feliciano, de la voz sensual de Puerto Rico. Vamos con La flor pálida del Paco Marc Anthony. Vamos con La bronca de Venezuela con Veneno para dos. Con Saraguay Santoja, de Ángel Luis Canales, La rodilla que canta. El grupo Nietzsche, El majestuoso, con De puente para allá, Juanchito. Nos vamos con Amílcar Boscán y sus apariencias.
2: Son los valores.
1: Nos vamos con La fuerza mayor y su amarilla se pone. Estamos en los martes de salsa de Solo Éxito.
0: Maquita, que no se despeguen porque estamos enviándole el formulario a los oyentes.
1: Ojito, envía la palabra formulario y se lo vamos a hacer llegar para que usted pueda registrar a su niño o a su niña, porque a las 5:30 tendremos la primera llamada candela del día de hoy para saber si es él o la ganadora.

0: 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Son las 3:30 de la tarde, la hora en candela.
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Jorge Luis Canales, la rodilla que canta con su Saraguay Santo, a ritmo popular. 3:51 minutos, no se les olvide, familia Candela, que a las 5:30 vamos a hacer la llamada a Candela para saber quién será él o la ganadora de ese maletín con útiles escolares a nombre de la papelería y distribuidora Copete. Si tú todavía no te has registrado, momento de que solicites tu formulario a nuestro WhatsApp, Candela 315-513-1025. Sí, flaquita, leíto, envíame el formulario, te lo enviamos y estás en la juega, mi corazón, para que registres a tu niño y a tu niña. En un ratito nos vamos con, ¿usted ya está registrado? Le hacemos una pruebita para que usted sepa cómo tienen que hacer y sale para pintura. Eso es el Grupo Niche del Puente.

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0: mi corazón. Usted que es un hombre tan caballero, tan lindo, tan tierno. Resulta que hay una noticia que se ha hecho viral en todas las redes sociales. Y es que Karina García, la ex participante de La Casa de los Famosos, resulta que ella subió unas historias diciendo sobre el perrito Pomeranian que ella tiene, que es un perrito bastante costoso para comprarlo. Y estaba contando la anécdota de una amiga de ella que un chico aquel le regaló el perrito, supuestamente de raza Pomeranian, y resulta que no era la raza, que era chiviadito. O sea, como le decimos nosotros, un criollito holandés. Entonces resulta que eso se ha hecho supremamente viral y se ha hecho noticia. De hecho, en las redes sociales de Candela, arroba Candela Estéreo Cali, ya tenemos la última en Candela. Para que vayan y comenten y ustedes vean exactamente todo con pelo y señales. Vos, Leito, te lo pregunto a vos que sos hombre, porque es que al fin y al cabo no lo voy a dar desde mi punto de vista. Quiero que usted como hombre diga el suyo. Si usted está enamorado, tragado hasta los huesos de una mujer y le da la posibilidad de entregarle un perrito, una mascota que es tan, algo tan bonito, por ejemplo, donde a mí mi esposo me regalara un perrito, yo sería muy feliz. Pero ya me dio una gatica, entonces ni modo. Y la gatica es una criollita holandés. Entonces, obviamente a mí, yo soy amante de los animales, entonces no tengo problema con ello. Pero si usted llega y le regala una perrita o un perrito o lo que sea a una chica que usted sabe que es una chica costosa, y esa muchacha llega y le dice, yo te lo devuelvo porque es que, ay no, ese no es un animalito original, no es de raza. ¿Usted qué piensa de esa persona, la verdad?
1: Bueno, flaquita, la verdad es que a mí las mujeres así como que interesadas, que se sienten como que un alto que está en la nube, pues.
0: Ajá. A mí levitando.
1: Verdad, a mí la verdad me da como fastidio.
0: No te gustan las mujeres.
1: No me gustan así. Tiene que ser humilde porque pues yo soy de las personas que yo me crié en un campo.
0: Sí.
1: Entonces, pues eso, donde yo llego es saludando, donde yo digo, hey, ¿cómo está? Buenos días, o buenas tardes, buenas noches, lo que es. Pero si me hace esa, yo digo que ya, yo comí la mascotica, voy para mi casa y yo no le vuelvo a hablar.
0: O sea, usted le dice, ah, bueno, no le gustó, yo me la llevo tranquila, sí, y claro, chao, la cancelas.
1: Chao.
0: Bueno, yo también digo una cosa. Uno de mujer, y bueno, yo distingo un poquito, entre comillas. Distingo más o menos cómo es la forma de vida de Karina García.
1: Sí,
0: de esta influencer, modelo también. Distingo que ella es un poco cachezuda y que obviamente también le gusta andar con personas a su nivel. Y eso está bien. Y eso está bien. Yo siempre he dicho una cosa, Leito. Uno como persona, tanto hombre como mujer, uno debe estar con alguien que esté a la altura de uno o más arriba de uno.
1: Ah, no, eso sí es verdad.
0: ¿Sí
1: pero
0: o no?
1: Es que usted nunca puede olvidar de usted dónde viene.
0: Ah, no, claro, claro. Es que yo no estoy diciendo que no, sino que a lo que me refiero yo es, o sea, uno puede aspirar a más. ¿Sí o no? Eso está bien. Y que tenga usted sus cositas originales, y que tenga usted su reloj Rolex, que tenga su, de pronto, su teléfono, el último iPhone, que de pronto tenga su casita inteligente. Bueno, yo qué sé, la verdad. Pero yo digo que con el tema, y más con lo de los animalitos y lo que tú dices, la humildad ante todo, pues uno tiene que ser un poco más humilde con el tema de que tú vienes de abajo y ella viene de abajo, ella claro. viene de escasos recursos, llega a las alturas y ahí es donde
1: se imagínese estalló. Que ella era, primero que todo, auxiliar de enfermería.
0: Imagínese.
1: Y de pronto, por las casualidades de la vida, a uno le puede girar el mundo con 360 grados.
0: Sí.
1: Y de pronto se metió con un man que pudo, digamos, darle ese paso.
0: Ajá.
1: Para que ella se pueda acomodar.
0: Pero ¿sabes algo? Es que ella habla es de la otra persona. O sea, ella habla de la amiga.
1: Ajá.
0: Ella dice que a mi amiga le regalaron un Pomeranian, que a mí mis Pomeranian costaron 30 millones de pesos y que ella hizo un collage. O sea, juntó muchas fotos del perrito de la amiga y del perrito de ella y ahí los comparó y dijo, no, amiga, a usted me la están cogiendo de juguete porque no es un perrito Pomeranian original. No es de raza.

0: puede que sí tengan pedigrí, que Purina la marca. Y ahí tengan pedigrí o no la tengan, o sean como nosotros le decimos el criollito holandés, pues al fin y al cabo es un animalito que merece amor. Y otra cosa, yo como amiga, yo me hubiese sentido como un zapato.
1: Claro.
0: Yo me hubiese sentido mal.
1: ¿Vos te imaginás, digamos, el pensamiento del perro? Y, wow, guau, guau, guau. No, vos te imaginás que el man te, que el, o sea, el perro diga, ve, y esta qué? Ay, no, yo me voy.
0: No, pero en el caso de la amiga, yo me decía, o sea, yo siendo la amiga, ejemplo, tú eres Karina y yo soy la amiga. Y entonces que a mí me dijeran eso, yo me siento mal. Yo me siento mal porque ella dijo, no, amiga, a ti te dijeron que era un pomerania y no es un pomerania porque el mío costó tanto. O sea, se siente feo, claro, se sintió sí. feo. ¿Usted como hombre le gusta a una mujer así?
1: No, a mí no me gusta.
0: Usted vayan a comentar en las redes sociales de Candela. Arroba Candela Estéreo Cali. Arroba Candela Estéreo Cali, señor.
1: También, flaquita, los oyentes que también están muy pendientes en las redes sociales, ajá, también ajá. está subido el video en WhatsApp al 315-513-1025.
0: Ah, para la gente que nos tiene agregados, ahí pueden también ver el video de la última en Candela para que se enteren de los bochinches de última hora en Candela Solo Éxitos.

0: familia Candela, llegamos a las 4:46 minutos y atención porque les tengo dato, o les tenemos dato, Leo. Les tenemos dato, principalmente venimos a hacerles un recorderiz a todos los papitos y las mamitas Candela que se han puesto en la tarea de registrar a sus niños y a sus niñas para que se lleven su maletín con útiles escolares gracias a la papelería y distribuidora Copete. Segundo, Leito, hay un video en nuestras redes sociales en arroba Candela Estéreo Cali que se llama Lo Último en Candela o La Última en Candela. Que estamos hablando exactamente de aquella personita que está diciendo del perrito, pues que no es original, que le regalaron uno chiviao, que ese y que lo otro. Ese mismo videito que también tenemos publicado en el estado del WhatsApp. Ese mismo video está publicado también en las redes sociales de Candela, arroba Candela Estéreo Cali. Vayan a comentarlo ustedes. ¿Qué piensan? ¿Qué opinan sobre los comentarios que hizo esta influencer, modelo y ex participante de la Casa de los Famosos 2025? Entonces vayan directamente a las redes sociales, arroba Candela Estéreo Cali. Vayan y comenten el video. Es el último que van a encontrar allí. Lo dice el DJ Anuar. Ahí están explicando bien desglosado el chismecito para los que de pronto dicen, ay, flaca, pero es que ustedes lo subieron ahí al estado y yo no lo he podido ver porque no estoy agregado. Si yo lo agrego ahorita, igual no lo va a poder ver ahora. Entonces vaya directamente a las redes sociales de Candela, arroba Candela Estéreo Cali, y ahí vas a ver de qué se trata.
1: Y nos comenta de una vez.
0: Y nos comenta cuál es su punto de vista. ¿Usted qué piensa de eso? ¿Usted qué piensa de lo que dice esta muchacha? ¿Quién anda por acá? ¿Quién dice? 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Por acá dice, ¿y será que ella no tiene nada de mezcla o será pura creída la niña? Uno de los que dice los comentarios de la familia Candela dice, Laquita, qué triste eso, o sea que solamente por decirlo así, merecen vivir los perros de raza y los otros que no. Por eso, que no lo son, los botan. Todo ante los ojos de Dios somos iguales. Si no, dímelo con el terremoto, cuando nos morimos, vamos para la misma parte, sea rico o sea pobre, de raza o no, merece vivir. La verdad es que sí. El animalito, pues, por favor, es un animalito.
2: 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No, pues, ahí sí, como dicen por ahí, pobre. Pobre muchacho, estaba en el lugar equivocado, porque miren, entonces ya él sabe que si es perrito se lo rechazó, que porque no era de raza,
0: ajá.
2: Entonces la chequera tiene que ser muy grande porque todo lo que le va a pedir es originalis,
0: ¡oy!
2: ¿No? Eso no sirve, esa no le sirve, chino, búsquese otra que lo valore. Búsquese otra más sencillita. ¿Entienden? Véngase para el Cauca, que Cauca sí consigue originalcitas.
0: Por acá dice, Karina es muy materialista, por eso el video del tema Bendecida de Jason Jiménez le cae como anillo al dedo, sin ánimo de ofender. No, obvio, mira, yo siempre digo una cosa, aquí no venimos a criticar, a meterle el dedo a la herida, como se dice, no, aquí venimos a que ustedes sean los que pues pongan su punto de vista. Yo como mujer, obviamente yo sí voy a querer que me traten como una reina, yo no voy a decirte que no, sí, yo soy una mujer empoderada, yo te puedo decir que no necesito de un hombre para poder vivir rico, eso sí lo tengo muy precisamente, claritito. Pero tampoco de llegar a un punto de rechazar o de hacer sentir mal, sea a una persona o sea a los animalitos, que pues, al fin y al cabo yo digo que lo que vale es lo que la intención que tuvo la persona de darle usted el regalito. Si usted, por ejemplo, yo soy fanática de la raza Golden Retriever y los Pitbull, son las dos razas favoritas mías. Y si llegan y me regalan un Golden Retriever que a la final va a ser un criollito holandés, ¿yo por qué me voy a poner brava? O sea, no.
1: ¿Qué petición de salió? Pero ven acá para acá.
0: No, o decir, ay, no, es que tal fulanito me lo regaló. Pronto yo ponerme a comparar que este sí, este no. O sea, yo digo que hasta ese límite donde llegó la muchacha, creo que cruzó la delgada línea.
3: Candela, Candela, buena tarde. No, pues nada, lo único que yo digo es, ella tampoco es original. Ella es una muñeca de plástico que por encima le da el plástico. Y si le valió 30 millones el perro que le dieron a ella, le vieron la cara de pendeja que tiene, porque más boba que puedan dar 30 millones por un perro. Sabiendo que entre más adopten, mucho mejor. los animalitos todos son parejos, igual que los humanos. Todos son parejos. Con plata o sin plata somos los mismos.
0: Totalmente. Porque para el fin y al cabo el animalito, ¿qué culpa tiene?
4: 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No, hoy en día baila. Cualquier cosa que regale el hombre, si no está acorde, puro princeso. Hay mujeres que sí valoran los pequeños detalles. 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
0: ¿Sabes qué me hizo acordar, Leito? ¿Te acordás de la historia de las muchachas estas que decían que no, que habían demandado a un periodista, a Rafa Poveda?
1: Ajá.
0: ¿Sí viste esa noticia?
1: Pues no la vi, pero sí la vi como...
0: O sea, sí, pero no.
1: Sí, pero
0: fin,
1: no.
0: ¿Qué? ¿La vi o no la vio, mijo? Bueno, resulta que Rafael Poveda es un periodista muy reconocido en nuestro país. Y resulta que él ha cogido de un tiempo para acá mucha fama. Él tiene un podcast en YouTube muy bueno, la verdad, me encanta. Yo soy fan de sus podcasts. Y resulta que ahí también... Unas periodistas, tres periodistas, que ellas han creado como un grupo que se llama Yo Te Creo Colega, que es para el acoso sexual a las mujeres en sus trabajos, donde muchas de ellas han sufrido acosos en sus trabajos. De hecho, cuando pasó todo ese revuelo allá en Caracol Noticias, ¿qué resulta, sucede, pasa y acontece? Que a Rafa Poveda llegaron, le sacaron su versión. Que sí, efectivamente, que él había acosado a una muchacha, esto y lo otro. Ay. Y la muchacha decía, no, que ella estaba en modo supervivencia. Y entonces ahí le saca una mano de memes a esa muchacha. Obviamente ya pasó hace unos días. Yo le digo, yo creo que va como para el mes que pasó esa noticia, que está en modo supervivencia. Es que hoy en día los hombres la tienen muy difícil con una mujer. Imagina usted caerle a una muchacha y que le diga, no, sí, yo te acepto todo, te acepta el pico, te acepta el abrazo, te acepta de pronto algo más, te acepta la salida, y luego diga en redes sociales, no, es que yo estaba en modo supervivencia porque es que yo tenía miedo de que me estaba acosando.
1: Ay,
0: ya uno no sabe. Sí. Y si entonces le toca a una mujer que dice, ay, no, eres de princeso a princeso. O sea, hay hombres que de verdad sí se dan garra. Pero en esa parte, por lo menos de lo del perrito, pues sí me paré como una bobada. Creo yo, opino yo. ¿Usted qué piensa? 315-513-1025.

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0: Leo. Adivine qué voy a activar.
1: Adivino, sí.
0: Ay,
2: sí, sí. Uy, te quieren apagar mi voz, papá.
0: Te quiero apagar tu brillo. O oh, ya hablando en serio.
2: Papi, te quiero apagar mi brillo, papi. ¿Qué pasó?
0: ¿Usted ha visto la cara de Leo? Otra vez.
2: Papi, me quieren apagar mi voz, papi.
0: Tengo la imagen literal como si tuviese acá una fotografía en mi mente. Una cara como que... Ay, no. Literal, hoy es martes parecido a un lunes, porque literal no paré martes, paré como un lunes. Leito, voy a activar la alarma.
2: Listo.
0: Alarma que trae noticias, candela, ¿cómo?
2: Bueno, la familia Candela, son las 5 y 12 de la tarde. Vamos a empezar, y mucho ojo, porque es que las personas que estén registradas para el premio Copete, necesito que me manden el audio en este momento, porque a las 5 y media vamos a llamar al...
0: Familiar Candela.
2: Entonces, en ese preciso momento yo quiero que me manden los audios para ver... ¿Quién se va a ganar ese premio de Copete?
0: De la papelería y distribuidora Copete, la gente que ya tiene registrado a su niño o a su niña. Ya. 315-513-1025. 315-513-1025. ¡Ojo! Todos los que ya tienen registrado a sus hijos, a sus nietos, sobrinos, primos, cuñados, yo qué sé. Pero por favor, se los pedimos. Que si usted en este momento va a coger su teléfono y va a decir, yo ya estoy registrado con mis niños o con mi niña,
2: ajá,
0: espero y aspiro que cuando me envíen o no se envíen esa nota a voz, eso quiere decir que automáticamente usted está con su niño al lado. Porque en estos días hicimos una llamada, ¿te acuerdas, Leito? Que decía, ajá, ay, pero es que el niño no está aquí.
2: El niño está en la escuela.
0: El niño es que está en el colegio. Y lo primero que les decimos, mande la nota de voz y ya están registrados. Pues la idea es que, obviamente, estén registrados y estén con los niños al lado. Porque ¿de qué le sirve usted que esté registrado? Pero, llega y la suerte le toca la puerta y cuando usted va a contestar, no, pues que el niño no está acá. ¿A son de qué? Todos los que ya tienen sus niños registrados a reportarse y que estén con los niños.
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2: Listo.
4: Hola, muchachos, Dios los bendiga. Ya tengo a mi niña registrada.
0: Eso.
4: Aquí ya estamos preparadas para jugar el concentrado con
0: Copete.
5: Candela, yo me lo voy a ganar. 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
2: Ay, tan linda.
6: 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Mi hija ya está registrada. 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
7: Buenas tardes, flaquita. Yo ya estoy registrada para papelería Copete.
0: Por acá me dice, hola, buenas tardes. Por favor, para registrar a mis niños, gracias para el kit.
2: ¿Listo?
0: El número terminado en 6523, el kit, para que le envíes el link.
8: 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Y ya estoy preparada para recibir la llamada Candela.
0: Bueno, amores, pilosos. 15 minutos, vamos nuevamente al aire. Y usted tiene que contestar.
2: Copete. ¿Por qué va a venir así? Para los niños, ponga mucha atención, porque para los niños tiene que decir Copete o Candela. Y los padres tienen que, yo escucho Candela, solo éxitos.
0: No hagan las cosas al revés. Leo, no. Otra vez, cuando le suene el teléfono, ¿qué tiene que contestar?
2: Yo escucho Candela, solo éxitos.
0: Y cuando el niño o la niña hable, ¿tiene que decir?
2: Copete o Candela.
0: Facilito, en un ratico nos volvemos a escuchar. Pilosos, pues.

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5: Leito, le tengo que contar algo.
6: Contame.
5: Me estoy preparando psicológicamente para jugar el concentrado copete. Pero me estoy preparando para hundir este botón.
6: Ay, ay, ay.
5: ¿Sabe por qué me estoy preparando?
6: ¿Por qué, mi flaquita?
5: Porque... ¿se acuerda que yo les he dicho siempre a los oyentes que se registren bien, no?
6: Sí.
5: Que revisen bien cada número. Rectifique nombre, rectifique el número, rectifique la edad, rectifique el barrio. ¿Sí o no?
6: Sí, señora.
5: No sé, tengo un leve presentimiento de que de pronto alguien va a salir con las del chau.
6: Ah.
5: No sé, no sé, tengo un presentimiento.
6: Y eso es
5: presentimientos. Los presentimientos.
6: Esos presentimientos que tiene la flaca, ¿ja? Que tú no le
5: son
6: cuidado.
5: Acertados. Vamos a ir a la ruleta candela. Ojalá.
6: Listo.
5: Ojalá. No sea mal el número. O el nombre o lo que sea. Vamos a ir a la ruleta candela.

0: A ver.
1: Marcación errada. Verifícala y marca nuevamente.
0: ¡Ay! No le dije.
2: Usted tenía razón.
0: No le digo. Pille, pues, va a volver a marcar el mismo número.
1: Marcación errada. Verifícala y marca nuevamente.
0: Lo acaba de escuchar usted, Leito.
2: Es que porque no ponen mucha atención en el formulario. En el formulario tiene que colocar es el nombre del acudiente, el nombre del niño, el barrio, el número de teléfono y el grado. Tiene que tener mucho cuidado en lo que está registrando porque pasa lo que está pasando en esos momentos.
0: Vea, estoy viendo el nombre de la persona.
2: Ajá.
0: No voy a decirlo al aire.
2: Listo, listo.
0: Solamente puedo decir que en el formulario, que yo dije, ese número tan largo.
2: ¿Pero cuántos números hay?
0: Tiene 3, 6, 9, 10. Tiene 10 números. Normalmente un número telefónico de celular tiene...
2: Sí, 10, pero...
0: No, no tiene 10, tiene 9.
2: ¿9?
0: Debe tener 9. 3, 6... Ah, no, 9, 10. Tiene 11 números la cosa. Normalmente tienen 10 números. No voy a decir el número de la... No voy a decir el nombre de la persona. Voy a volver a... Porque acabo de revisar a ver si de pronto... Ahí en el WhatsApp había escrito.
2: Ajá.
0: Y es el número terminado, según, en 1209. Vamos a volver a girar la ruleta, Candela. O sea, o la giramos otra vez o lo llamamos.
2: No, llamémoslo de una vez.
0: Llamémoslo entonces, pues. Ojalá y conteste bien. De por sí que ya está más caliente el hombre.
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2: ¡Eso!
0: ¡Pero si es Douglas!
3: Claro, el mismo.
0: ¡Douglas! ¿Por qué no revisaste esos benditos números bien, Douglas?
3: Yo no sé, la emoción haber sido.
0: Imagínese, aquí estoy contando 11 números cuando son 10. Yo sí decía... Algo me dice a mí que va a contestar, que va a ser mal. Pero bueno, Douglas, yo te lo paso. Por favor, pásame a tu niñita.
3: Listo, ya te paso a mi hija.
0: Pásamela, pues.
3: Listo.
0: Ojalá ella conteste como es. Ojalá me conteste. ¿Cómo tiene que contestar? Ah, no lo diga.
2: Ay, hija.
0: No lo diga.
3: Okay.
0: Emily.
3: Diga, aló, diga.
0: No.
3: Aló. Es que me dice mi hija, no soy Emily, me dice. Yo escribí a mis dos hijas, a Emily y a Sofía.
0: Ah, bueno, tengo listo. A Emily aquí.
3: ¿A Emily?
0: Sí.
3: Ah, bueno, ya te paso a Emily.
0: Ok.
3: Dígale, hola.
0: Lo que ni diga así, porque no. Ya de por sí pierde. Acuerde que ella no tiene que contestar nada de hola ni nada, tiene que contestar...
4: ¡Qué vete!
0: ¡Eso! Esa es la Emily que yo quería escuchar. Emily, ¿me oyes, princesa?
4: Copete.
0: ¿Cómo estás, princesa?
4: Copete.
0: Oiga, su papá me le iba a hacer perder, mi amor.
4: Copete.
0: ¿Estás nerviosa?
4: Copete.
0: Eres muy linda. ¿Tú sabías que Candela 102.5 te va a regalar un maletín con útiles escolares?
4: Copete.
0: ¿Te gusta Copete? Ve, mi amor, ¿en qué grado vas? ¿Cuántos años tienes? ¿Tú quieres mucho a tu papá? Si te digo que te regalo un helado, el sabor que tú quieras, o el maletín, ¿cuál de los dos escoges? ¿Escogerías a Copete? ¡Emily ganó! Está contenta, está feliz, está contenta porque acaba de ganar. Emily, mi reina, ¿está feliz? Ay, mi amor, ya no tiene que decir Copete. Ahora sí, mi amorcito lindo, ¿estás feliz? Espérate, te voy a volver a llamar. Se escucha muy robótico. Ay, mira, tan bonita. Emily sí sabía que tenía que contestar, Levito. Ahora sí, ¿me escuchas bien, princesa?
3: Ahora es el papá.
0: El papá que casi me hace perder a la niña. No. Hola, Douglas, vos por...
3: En una vereda, entonces sí, hay un poquito de dificultad en la señal.
0: No te preocupes, mi amor. Ole, ¿cómo es que casi me pone a perder a la pelada, Ole?
3: Ay, no, los nervios.
0: No, pero yo sé, acuerda, y tiene que siempre rectificar los datos, mi corazón, porque les estamos dando una oportunidad de más. Pero sí, siempre tiene que estar rectificando los datos para que no vaya a pasar lo que sucedió el día de hoy. Mi vida linda, ¿tú tienes entonces cuántas niñas? ¿Una o dos?
3: Yo tengo dos niñas.
0: Tienes dos niñas, pero en este momento sí tienes una favorecida que es Emily, mi corazoncito. Tienes que estar pendiente esta semana que nosotros estaremos comunicándonos con ustedes para que vayan a reclamar su maletín con útiles escolares a nombre de la papelería Copete, ¿oíste?
3: Mm-hmm. No, qué rico, una super ayuda gigantesca ahorita que iniciaron ellas.
0: Bueno, mi amor, que sea usted el que le diga los agradecimientos a toda la gente bonita de la papelería Copete.
3: Sí, un agradecimiento súper especial a Copete por estar súper, súper pendientes y apoyando el desarrollo de todas estas princesas y príncipes de que están estudiando en estos momentos.
0: Bueno, mi amor, ahora sí, ¿cuál es el santo y seña de Candela?
3: Ay, me puse nervioso que hasta me olvidé ya.
0: ¡Ay, no! ¿Cómo así? No me puso...
3: Candela, solo éxito.
0: No me puso nervioso ahorita para que ponga ya. Pues no, hágale pues, mi amor, un abrazo. Ole, ¿cómo me va a poner de nervioso?
2: No, pero es que si a mí me dicen, dígame el santo y seña y me lo dice la flaca, yo me pongo de una.
0: ¿Usted se pone nervioso si
2: sí,
0: yo le hablo?
2: Yo me desmayo.
0: Ay, usted desmayaría. Sí, o sea, por las razones que te dice, Leo, patatús.

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0: Buenas noches a la familia más grande de Santiago de Cali, Candela 102.5, Leito. Tardes, noches, Paón, ve.
1: Ay, Dios mío, bendito. Pues, mira que...
0: Ay, Prieto, señor.
1: Mira que yo a veces se me sale el acento de ser de por allá de Buenaventura.
0: ¿Usted de dónde, Leo? Dígame la verdad.
1: No, es que yo tengo una...
0: Una mezcla.
1: Ajá, una combinación entre indígena y afrodescendiente.
0: Usted es un sancocho. Usted es un sancocho trifásico. Ajá, o sea, vos tenés raíces de los dos lados.
1: De los dos lados, sí.
0: Ah, bueno, con razón ahorita está diciendo. Vea, les voy a decir cómo estaba haciendo el grito. Está diciendo este. No llegues tarde, el millón te está esperando. Y te estaba hablando así. Yo decía, pero Leo, ¿por qué estaba hablando así, Leo? Pero le sí, muy bueno eso de Easy. 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
1: Ajá,
0: gracias a Dios no le pasó nada, pero pongámoslo de que sí le pasó.
1: Ajá.
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0: 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Y esto es, Leito, también para que la economía se mueva. Uno, dos, porque va a haber una mano de empleos. O sea, vamos a fortalecer el empleo de Cali, que se vio tan afectado, porque hay muchas familias, muchas personas que se ven afectadas porque quedaron sin trabajo.
1: ¿Sabe qué me pone contento de eso?
0: ¿Qué te pone contento?
1: Porque es una oportunidad que le da a Cali o a la gente de Santiago de Cali, ajá, para conseguir sus cositas. Las personas que,
0: claro, digamos,
1: tienen un pero que perdieron, que pues, hay personas que perdieron muchas cosas,
0: claro,
1: en las casas. Esa es la oportunidad.
0: Es la oportunidad.
1: Y sí, aparte de eso, es que el primer mes de septiembre,
0: ¿sí?,
1: se empieza a mover la economía en Santiago de Cali.
0: Eso me gusta muchísimo. Mira, te tengo otro dato.
1: Contámelo.
0: Otra noticia. Cali encendió una luz por las 22 víctimas del edificio Vanessa. Ajá. Rostros, velas, lágrimas para no olvidar. Resulta que una noche cargada de emoción se vivió este domingo 30 de agosto en el barrio Los Cámbulos, al sur de la ciudad, donde familiares, amigos, comerciantes, vecinos y ciudadanos se reunieron frente a las ruinas del edificio Vanessa para recordar a las 22 personas que perdieron la vida tras el terremoto del pasado 10 de agosto. Una vela por cada historia. La velatón estuvo acompañada por una ceremonia religiosa, palabras de los familiares y un emotivo video de Mampi que proyectó sobre el edificio Los Laureles, contiguo al Vanessa, los rostros y nombres de las víctimas. Cada vela encendida representó la memoria, el amor y la esperanza de que sus historias permanezcan para siempre en el corazón de nuestra bella Cali. El edificio Vanessa, un edificio de 7 pisos y 24 apartamentos, colapsó completamente durante el sismo del pasado 10 de agosto y las labores de búsqueda y rescate se extendieron durante 10 días después del terremoto y exigieron maquinaria pesada, trabajo manual y equipos especializados de Colombia e Israel. De hecho, el último cuerpo recuperado fue el de Catalina Ortiz, la DJ y creadora de contenido de 30 años, que fue hallado bajo 5 losas en la madrugada del 20 de agosto. Entre las víctimas también había 2 menores de edad. El equipo de rescate israelí participó en 14 de las 22 recuperaciones, es la cosa. Y destacó obviamente la coordinación y la solidaridad encontrada en Cali durante esta emergencia. Pero entre los escombros no solo aparecieron los cuerpos, sino que los rescatistas también encontraron objetos personales y hasta 6 páginas escritas a mano por Luz Ángela Sánchez Castillo, una de las víctimas que hoy representan parte de sus sueños y de la historia que dejó atrás. Pues la ciudad ahora entra una nueva etapa donde estamos en acompañar a las familias, retirar los escombros, evaluar las estructuras cercanas, mientras el lugar se convierte también en un espacio de memoria. Porque Cali no olvida, sus nombres, sus rostros y sus historias seguirán vivos. ¿Usted qué opina de eso, ah?
1: Eso es un buen acto de la gente de Santiago de Cali, porque, digamos, darle un velatón es para que, digamos, le dé una oportunidad y que puedan descansar en paz.
0: Claro.
1: Y aparte de eso, y pues yo sé que la gente de nuestra gente caleña, pero hay una cara de la moneda que a mí no me gusta.
0: ¿Qué?
1: Hay una situación en redes sociales que yo vi,
0: ¿sí?,
1: que solamente es por esa parte, que un señor que tiene una discoteca, pues obviamente pasó el 10 de la...
0: Ah, el de Saturday.
1: El Saturday, ajá. Que tiene... Bueno, pasó lo sucedido el 10 de agosto y comenta que la discoteca se cayó.
0: Sí, de hecho nosotros fuimos a grabarla con Gato. Fuimos a hacer reportería esa semana que no estuvimos al aire, por obvias razones. Fuimos a hacer reportería y ese era el antiguo Hotel La Luna.
1: Ajá.
0: Quedó hundido hacia la mitad.
1: Ajá, sí.
0: Y todavía el dueño del chuzo no se ha aparecido.
1: No, mira que ya hay comentarios y él subió un video que el director o la persona que está encargada de ese lugar,
0: ajá,
1: no le quiere responder.
0: Sí, ¿no? El dueño. Qué tristeza, ¿no?
1: Eso es una tristeza.
0: Y que todavía no le quiere devolver el dinero del mes de agosto. Ajá.

0: riendo.
1: Entonces hay cosas, hay personas que son de buen corazón, que ayudan a velatones, que son parte, digamos, que ya son parte, digamos, de la familia caleña.
0: Ajá.
1: Pero hay otras personas que quieren hacer el daño y no
0: quieren contribuir.
1: Contribuir.
0: Totalmente, Leito. Tú tienes toda la razón. Es como aquellas personas que han sido unos cretinazos, porque las cosas como hay que decirlas, cretinazos. ¿Cómo es que le va a subir al arriendo en plena situación de emergencia en la ciudad y les da por subir arriendos hasta de 2 millones de pesos? Barrios estrato 1 y 2, que con todo respeto, yo vivo en uno de esos. Y en la vida había escuchado que un arriendo te llegara a 1 millón de pesos, sabiendo que es un estrato 1 y 2, donde los arriendos son más bajitos. Te lo creo y te compro la idea, donde sea del 3 para arriba. Y eso.
1: Lo que es Limonar, Pance,
0: todo, no, esos son estratos, claro, más altos, claro. Y obviamente pues van a cobrar más. Pero le como tan atrevidos de cobrar todo ese poco de plata por el arriendo de unas personas que lo están perdiendo absolutamente todo. Y que tras de eso quedan con una mano adelante y la otra atrás y llegan a ser agalludos. Eso no se hace. Pero bueno, ahí sí, como dice el dicho, somos más los buenos. Familia Candela, 6:32 PM. Ustedes coméntenos desde qué parte de la ciudad están escuchando Candela. Y obviamente, ¿cómo está la movilidad en Santiago de Cali? 315-513-1025.

0: Lo hacen los hermanitos Lebrón con mucha fe, my brother. Mañana todo cambiará. 6:45 minutos. Hoy estuvimos de martes de salsa. Leito, mañana miércoles de tripletas. Tripletas locas.
1: ¿Será que usted me puede dar un toquecito lo que va a tocar, me va a pasar mañana?
0: Mañana puede de pronto llegar éxitos como una bachatica como esta. De pronto le pueden llegar, no sé, una tripleta de vallenatos como este.
1: Ay, ay.
0: Uy, uy.
1: Eso es para cortarse las venas.
0: No, ese es un poco más romántico.
1: ¿Sí? ¿Más romántico?
0: Sí.
1: Es que yo no sé pensar que el vallenato que
0: para
1: yo
0: ti
1: escucho,
0: es.
1: Sí, es para cortar.
0: Rompevenas. El tuyo rompevenas. Bueno, y si le suena un rompevenas como este.
1: Eso ya no es rompevenas.
0: Entonces.
1: Eso ya para tomar.
0: Ese yo me mato. Que le suene mañana de pronto una tripleta caucana así como esta del grupo Néctar.
1: 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En el
0: silencio lloró. Que le salga de pronto. ¿Vos te imaginas que haya una tripleta de esas que tanto la gente dicen? Uy, que la coloquen en candela. Como esta.
1: Ese reggaetón viejo de la guardia.
0: Eso que todos lo conocemos, hasta las abuelitas lo bailan y lo cantan. Que le llegue una tripletica así bien rica como esta.
1: Merenguito.
0: De merenguito.
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0: O en su defecto, que le llegue una tripletica de bandita así como este, el soltero feliz.
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1: Imagínate
2: no
1: que me pasa una historia con esa canción.
0: ¿Qué le pasó?
1: Mira que en mis tiempos.
0: En yo, tus tiempos.
1: Yo hice mi primer toque, ¿no?
0: Ajá.
1: Entonces me dijeron, ve, DJ Leo, ¿será que usted me puede hacer un favorcito? Y yo, claro, obvio. Usted me puede colocar esa, una banda y yo, listo. Entonces yo la coloqué.
0: Sí.
1: Cuando empieza a sonar eso y el esposo empieza a brincar y a brincar. Hoy se viene el soltero feliz. Y empezó a brincar y empezó a brincar.
0: Ay, no te
1: y cuando
0: creo.
1: Un momento a otro la mujer lo miró.
0: Ay.
1: Y todo serio, así.
0: Diablo.
1: Cuando un momento a otro llega a estar allá y no, se tocó que pagar la fiesta porque se enojó y se fue.
0: Qué calor con.
1: Y yo quedé así como que, bueno, ¿y quién me va a pagar?
0: Dañé un hogar. Leo como que, ay, dañé un hogar. Me retiro lentamente. Familia Candela, mañana a partir de las 5 de la mañana llega todo el combo de
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0: Y a las 6 en punto, miércoles de tripleta.

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